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1: ¿Cuántas personas cuando consultan con un especialista, su médico de confianza, o acuden a su médico particular, cuando van a comprar, les da una recomendación, cuando van a comprar su medicina, tienen una mala reacción de decir, muy caro, no alcanza, no tengo dinero? Las personas pobres luchadoras nunca dice eso. Hace su máximo esfuerzo, hasta deja de comer para comprar su medicina. Pero hay personas y familias enteras, mientras más dinero tienes, más miserable se vuelve con su salud. Es una pena ver estos casos, pero para comprarse un carro, una moto, unas zapatillas a la moda, para un adorno, para una fiesta, para esas cosas sí no dices no tengo dinero. Pero para la salud todo es caro, para la salud no tiene dinero. ¿Cuántas personas están completamente enfermos? Pero cuando viene el día de su cumpleaños, ese día se sana. Botan la casa por la ventana. Preparan comida para más de 100 personas. 10, 20, 50 cajas de cerveza. Alquilan equipo de sonido, hasta grupo musical. Ahorran todo el año para una fiesta. Qué lindo sería que ahorren su dinero para ir a un médico una vez al año, tomar vitaminas, realizarse tratamientos para recuperar su salud. Cuando uno cumple años, ese día deben de reflexionar, porque muchos dicen, hoy cumplo un año más de vida, y no es así, es un año menos de vida para ti. Ese día debes de reflexionar, hacer ayuno, por lo menos realizarse una purificación, una desintoxicación de tu organismo. Ese día debes de ir al parque, respirar aire puro, hacer ejercicios, hacer un homenaje a todo el año que has trabajado. Pero ¿qué hace el peruano en nuestra idiosincrasia? Porque la gran mayoría estamos acostumbrados. El día de tu cumpleaños, amanecida, borrachera. Al día siguiente, estás enfermo, con dolor de cabeza, con cólicos, vómitos, arrojando bilis. ¿Y qué hacen? Voy a curar cabeza, para la resaca, comidas picantes y más licor. Viene el compadre, viene el amigo, el vecino, vamos a seguir tomando. Pero luego, cuando estás enfermo, postrado en la cama de un hospital, esos amigos, compadres que han venido cada vez que has hecho fiesta, nunca más se aparecen. La única persona que está a tu lado puede ser tu pareja, tus hijos, tu madre y tu padre. Por eso en este momento reflexiona. Para la salud hay que darse tiempo. Para la salud nada es caro. Para la salud no se piensa 2-3 veces. 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Porque hay personas que cuando tienen dolor, lo que comúnmente hacen es comprar pastillitas por aquí, pastillitas por allá, solo para que le calme el dolor. Y se engañan pensando que se están curando, solo lo alivian por un momento, pero la enfermedad sigue ahí, silencioso, avanzando sin dolor, hasta que se vuelve crónico, maduro. 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
1: Hola, ¿qué tal? 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

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Esta es la hora. 6:12. 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En Radio Swing, esta es la hora. 6:12. 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En Radio Swing, esta es la hora. 6:12.

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0: Bueno, ahí estamos haciendo eco a la cerveza San Juan, señores. No, la cerveza San Juan que se pone de moda en este tiempo, en esta temporada, la cerveza San Juan. Bueno. También estará cantando Mencoremón, así que la fiesta se pone brava, señores. Hay que hacer la invitación porque estamos en fiestas. Fiestas de San Juan, se viene la fiesta de San Juan. También llega Armonía 10, señoras y señores, vamos a estar con Armonía 10. Qué bonito espectáculo, de verdad. Esto sí va a ser un espectáculo de calidad. Tener Armonía 10, ¿no? Ya nos sacó de quicio. Lo que nos está preocupando es que lo van a hacer en el estadio. Ojalá que no haya, pues, estos chiquitos que rompen botellas, porque la borrachera es terrible. Nos parece que el alcalde no da su brazo a torcer. No quiere dar su brazo a torcer el alcalde. Johnny Apolinario dice, no, tiene que ser en el estadio, dice el alcalde. Bueno, pues, alcalde, ya. Donde manda capitán, no mueve el marinero, no puede hacer nada, pues. Manda capitán, manda marinero. Aunque después le van a sacar la mugre, pero no importa. Después del gusto viene el disgusto. Señoras y señores, buenos días, buenos días, buenos días, buenos días a toda la audiencia, buenos días a toda la clase trabajadora, la clase chambera. Bueno, la moto se ha puesto mañoso en la mañana también, no quiere arrancar la moto y ta, ta, ta, aso, la moto, tengo que ir a Tornado, de verdad. Rogando que la moto no haga su mañosera, porque la moto ha hecho su mañosera. Bueno, pues, si estaría al costado de la radio, me vengo a pie, caminando, me vengo, no con lujo y detalle, caminando, pero la verdad es que tengo que venir desde Los Libertadores, desde Pauriali tengo que venir. Toda la masa viene desde Pauriali, viene Poppy Play, viene Marujita, viene el mío propio, entonces, bueno, sabrán entendernos, señores. Yo no estoy a la vuelta de la esquina, no estoy a la vuelta de la esquina. No soy vecino de la radio tampoco. Tengo que venir con mi movilidad, gastar gasolina y a veces hace su mañosera la moto. No quiere arrancar la moto también, es caprichosa la moto, señores. ¿O será que el frío le afecta también al motor? No sé, bueno. No soy mecánico, tanto patear y arrancó, pues. Hoy día vamos a tener la visita de Marcelino Camarena. Así es, hoy vamos a tener la visita al candidato Marcelino Camarena. Uno de los valores más fuertes que tiene el distrito de Mazamar y mucha confianza en Marcelino Camarena. La gente dice, no manches, tiene que ser alcalde. No quieren poner experimentos, señores, ¿no? Basta ya con experimentos. Ya hemos experimentado, creo que... Para prueba basta un botón. Entonces la gente está diciendo, no, Manchi tiene que ser alcalde. Dicen, no, Marcelino tiene experiencia, las comunidades nativas lo quieren, la gente de los centros poblados. Ya va a estar en unos instantes temprano, le hemos dicho a Marcelino Camarena, porque el tiempo es oro. Así es, vamos con el saludo de Marujita Lara, ya está con nosotros también Maruja Lara. En el otro ángulo de la información también trae mucha noticia, Marujita. Buenos días, Maruja. ¿Cómo está usted? Gusto en saludarla.
1: Bueno, pero vamos con informaciones. Quiero saludar a toda la población, realmente, por siempre estar atentos a Prensa Popular. No, disculpa del caso, hemos ido un poco atrasados, pero estamos aquí, distinguidos oyentes, sí. Efectivamente, hay mucha información que compartir, señoras y señores. Si bien es cierto, distinguidos oyentes, los resultados de OMPE, ¿no?, van volteando la página cada vez más. Señoras y señores, primero hemos tenido el día de ayer encabezado a la candidata de la CA, pues no en horas de la noche, distinguidos oyentes, se volteó la página, está Roberto Sánchez y pues no, se mantiene más o menos ahí, pero falta todavía, distinguidos oyentes, falta todavía contar las actas que vamos a estar mencionándole más adelante de qué lugares. Bienvenidos a Prensa Popular, saludando a cada uno de ustedes, señoras y señores. Saludamos a usted, amigo. Gracias por estar atentos a Prensa Popular y efectivamente más adelante nos están visitando para poder entrevistar, para poder conversar y hablar también un poco de la coyuntura política que se viene, ¿no?, generando a nivel de la capital de la República. Es bueno para nuestro querido Perú, es malo que se viene, señoras y señores. Así es de con este saludo, primeramente vamos al segmento de la reflexión para poder iniciar con todas las notas periodísticas. Sin antes de, no podemos iniciar, señoras y señores, lo que viene pasando a nivel, ¿no?, vamos a informarle a nivel local, a nivel también regional y a nivel, por supuesto, nacional e internacional. Así que primeramente, segmento de la reflexión, distinguidos oyentes.
0: Bueno, todo puede suceder en el programa, señores, el día de hoy, pero hay que darle gracias a Dios porque nos mantiene vivos, nos da salud, nos da vida, ¿no? Buen hígado, buen riñón, correa ancha, señores. ¿Qué más le podemos pedir a Dios, ¿no? Dios es el dueño de nuestra vida, Él es verdaderamente quien tiene los destinos de nuestra vida diaria. Así que segmento de la reflexión, palabra de Dios para ustedes.
1: Palabra de Dios. Esperad en Él, en Dios, en todo tiempo. Oh pueblos, derramad delante de Él vuestro corazón. Dios es nuestro refugio. Por cierto, vanidad son los hijos de los hombres. Mentira, los hijos de los varones, pesándole igualmente en una balanza, serán menos que nada. No confíes en la violencia, no confíes en la rapiña, no se manejéis. Si se aumentara las riquezas, no pongáis delante de él tu corazón. Una voz, una vez habló Dios, dos veces he oído esto, que de Dios es el poder. Y tuya, oh Señor, es la misericordia, porque tú pagas a cada una conforme a su obra. Dios mío, tú eres Dios. Y de madrugada te buscaré. Mi alma tiene sed de ti, mi carne te anhela. En tierra seca y árida, donde no hay aguas, siempre está sediente de ti, para ver tu poder y tu gloria, así como te han mirado en el santuario. Porque mejor es tu misericordia que la vida, mis labios te alabarán. Así te bendecirá en mi vida, y en tu nombre alzaré mis manos, Señor. Tuya, Señor, es la alabanza, y a ti se pagará todos los votos. Tú oyes la oración y a ti vendrá toda carne. Las iniquidades prevalecen contra mí, mas nuestras rebeliones tú las perdonarás. Bienaventurado el que tú escogieres y trajeres a ti para que habite en tus atrios. Seremos saciados del bien y de tu casa y de tu santo templo. Con tremendas cosas nos responderás tú, Señor, en tu justicia, porque en ti hay la verdadera justicia. Palabra de Dios.
2: En Radio Swing, esta es la hora. 6:23. 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
0: El día de hoy, bueno, el día de hoy hablaremos de la Universidad Juan Santos Atahualpa. ¿Quién es el enemigo realmente de Juan Santos Atahualpa? Hay un personaje. ¿Cómo se llama? ¿Cómo lo han denominado, Maruja, a ese personaje?
1: Bueno.
0: Ahí usted estaba hablando ayer.
1: El enemigo del pueblo tiene que ser. Una persona de que no realmente quiera nuestro distrito de Mazamari.
0: Enemigo del pueblo, así es. Hay un enemigo, bueno, que tiene doble filo, ¿no? Es un enemigo del pueblo. Por culpa de este enemigo del pueblo, ¿no?, que ya lo va a decir seguramente en la entrevista que vamos a conversar bastante, vamos a hablar de la universidad, de cosas importantes vamos a hablar, ¿no? Tema de la Universidad Juan Santos Atahualpa, señores. ¿Por qué se lo quieren llevar? a esta universidad, que es una universidad que realmente por lo menos nos hace quedar bien, ¿no? Que Masamari diga, tiene su universidad, pues caramba, Masamari tiene universidad. No es gente decadente, ¿no? No es gente que no sabe opinar, no es gente que no sabe defenderse. ¿Por qué tienen que llevarse la universidad? ¿Quién es este enemigo del pueblo, señores? ¿No? Es un bajito, corotito, tiene los ojos, ya pronto se va a volver ciego porque tiene cataratas en los ojos, pero aún así siempre ambiciona tener cargos. Quiere tener su cargo por acá, tiene su cargo por allá, él es el hombre de los cargos, ¿no? Y usted se va a enterar quién es este enemigo del pueblo que prácticamente, ¿no?, está despidiéndolo a la Universidad Juan Santos Atahualpa. A propósito, ¿cuándo termina su contrato? Tengo entendido que viene, el contrato termina en el mes de noviembre. Marcelino Camarena, muy preocupado, ya desde ahora chantajeado, no le están chantajeando, te van a sacarte la M, Marcelino, dice, ¿no? Porque quieren hacer ganar a otro candidato, un candidato que no suena ni muerde, no pasa nada, un candidato que quiere aprender, y están locos de este candidato, ¿no? Quiere que ingrese a la municipalidad para que le pongan ruedas a la municipalidad, para que choreen, para que roben. Están trayendo chantajistas desde Jauja, señores. Miren, ¿eh? Jaujino va a venir aquí a hablar. ¿Qué miércoles tiene que hablar un jaujino, ¿no?, que va a venir de allá, dice que va a insultar, va a agredir? Por eso aquí está nuestro spot.
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0: Aquí le vamos a sacar la garrapata de la cabeza, ¿no? Porque están garrapatudos, vienen con piojos y es el contagioso, ¿eh? Se están uniendo los piojosos, ¿no? Porque vienen aquí a Masamari en tiempo de campaña nada más, ¿no? Piojosos, pues, es que tienen en la cabeza esos piojos. Vienen aquí a decir que nosotros tal por cual, defensor del pueblo, dicen, cuando son enemigos de la universidad. Cuando son enemigos verdaderamente, y ahí se suma ahí uno que otro chantajista también entra ahí al cuento, ¿no? Entra al cuento, el otro entra al cuento, el otro entra al cuento. Señores, cuidado. No hay que tener amnesia política, y nosotros vamos a decir las cosas con nombre y apellido. ¿Quiénes son estos piojosos? ¿No? ¿Quiénes son estos piojosos que solamente vienen por campaña nomás? Vienen a hablar bonito, a engañar a la población.

0: España siempre Prensa Popular está al servicio de la colectividad, al servicio de la población, señores. No hay que confundir tubérculo, no, no hay que confundir esa palabrita de tubérculo, porque aparece la gente indeseable aparece para los enemigos de Mazamar y aparecen, señores. Bueno, con esta introducción vamos ya dándole la bienvenida a Maruja Lara. Maruja, ¿dónde te has escapado? A ver, vamos a ver qué está haciendo Maruja Lara. Vamos a dejar un ratito el monitor. Vienen los oportunistas, ¿no? Con campaña, después defensor del pueblo, dicen, señores. ¿Qué cosa defienden al pueblo? ¿Por dónde? Ni ellos mismos se defienden. ¿Ah? Tienen problemas. El otro no tiene mujer. El otro está deudado, ¿no? La policía lo está buscando. Ha sido detenido varias veces en la comisaría de Mazamar. Y nos está diciendo el... Nos está diciendo... ¿Dónde estás, Maruja? Ya. Bien. Nos está comentando Pedro Melgar las detenciones que hay en la Policía Nacional. Pedro Melgar es el mayor. Siempre está con nosotros conversando, ley seca, está entrando a todos los suburbios, ¿no? Conversando con nosotros, diciéndole, señor Pedro, aquí están haciendo lo que quieren. A ver, voy a mandar. Por ejemplo, Chunchito no respetó la ley seca, ¿no? Ahí en la ley seca prácticamente hacen lo que quieren, chupando, emborrachándose, frente a nuestra casa, ¿no? Entonces, ni corto ni perezoso, pues llamamos a la policía. Hemos llamado a la policía. Han llegado dos efectivos con sus motos inmediatamente. Hemos pedido a los efectivos que, bueno, pues que vengan a ver la ley seca, señores. Y efectivamente han encontrado pues ahí tomando, bebiendo cerveza cuando dice ley seca. Entonces se ha castigado y, bueno, pues le han dicho a la ley seca, señor, si usted, ¿no? Ahí tiene pena de cárcel. Tiene pena de cárcel todos los que no infringen la ley, toda la gente que infringe la ley tiene cárcel, señores, con la ley seca. 6 meses se detiene, 6 meses se detiene y lamentablemente tienen que pagar un plus, ¿no? Tienen que pagar un dinero que lamentablemente no respetan la ley seca. 6:30, vamos con nos visita el día de hoy el señor Miller Casiano. Maruja, adelante usted con Miller Casiano.
1: Sí, efectivamente tenemos acá la presencia de nuestro amigo doctor Miller Casiano. Se ponen los auriculares para que se pueda escuchar, doctor Miller. Bueno, temprano visitándonos, ¿no? Ya nos madrugados, y creo que es muy bueno para que la está población
0: la salud es
1: de pueda escuchar. Doctor Miller, ¿qué tal? ¿Cómo está? Muy buenos días.
2: Muy buenos días, señora Marujita. Muy buenos días, don Pedro. Buenos días también con todas las personas que los vienen escuchando. Como siempre, visitándolos para poder seguir dando todas esas recomendaciones naturales, ¿no? Para apoyar a todas esas personas que de repente quieren prevenir o quieren tratar la diabetes. Y justamente, pues, con una botellita de agua, ¿no? Que todos, pues, deberíamos de hacer, ¿no? Es un hábito bastante saludable levantarse todas las mañanas y lo primero que debemos de hacer es beber 1 o 2 vasitos de agua, ¿no? Porque si por ahí tenemos problemas para controlar los excesos de azúcar en la sangre, el hecho de que consumamos agua apenas nos levantemos va a hacer pues que esos excedentes de azúcar sean expulsados por el agua a través de la orina, ¿no? Entonces es una recomendación bastante saludable, positiva, si por ahí tenemos problemas para controlar los niveles de azúcar en la sangre, señora Marujita.
1: Bueno, entonces creo importante, ¿no?, la recomendación que todos al levantarnos por menos un vaso de agua para poder, ¿no?, empezar y que todo empiece a fluir y todo empieza pues a manejarse de la mejor manera. ¿Qué otras recomendaciones tenemos para la diabetes? Porque pues esta diabetes es una enfermedad del ciclo que está arrasando, por no decir a nivel nacional y a nivel mundial, no en masas, no simplemente a la persona adulta, sino también está involucrando a los pequeños.
2: Sí, desafortunadamente es una de las enfermedades que llegó a nuestro país y desafortunadamente llegó para quedarse.

0: y es una enfermedad que va a ir en aumento. Como ya indicábamos en entrevistas anteriores, actualmente hay cerca de 2 millones de peruanos afectados por esta enfermedad. La mitad de esos casi 2 millones desconoce o ignora que padece esta enfermedad. Y en 4 años más, en el 2030, vamos a ser aproximadamente 6 millones los peruanos afectados por la diabetes. Insistimos en que el problema no es la diabetes, el problema son las enfermedades secundarias de la diabetes, ¿no? La diabetes conlleva a que uno quede ciego, a que uno pierda alguna extremidad, ¿no? Uh-huh. Entonces, a que por ahí vayamos perdiendo poco a poco nuestros riñones. Y desafortunadamente es una enfermedad, pues, que no va a doler, que no va a molestar y que poco a poco va a ir avanzando, afectándonos sigilosamente, que cuando ya aparecen los síntomas, cuando ya aparecen las molestias, está bastante avanzada y no se puede, pues, llegar a revertir todo ese daño en los ojos, en los nervios, ¿no? En los vasos sanguíneos, y pues comenzamos a desarrollar o somos víctimas de esas enfermedades secundarias, ¿no?
1: Bueno, y es terrible las enfermedades secundarias. Las enfermedades secundarias se vienen con consecuencias de repente ya irreparables, como el caso de una amputación del brazo, de la pierna, o pérdida de la visión. ¿Y quién quiere tener eso? Creo que hablar de esto es psicosearnos traumante, pero quisiéramos soluciones. ¿Qué alternativas de solución tenemos, doctor Miller?
0: Sí, lo que pasa es que se está viendo, ¿no?, de que en estas etapas, en donde la enfermedad está bastante avanzada, desafortunadamente no hay mucho por hacer. Entonces se trata de trasladarles a las personas que no toman en serio la enfermedad, de que van a llegar a conllevar estas enfermedades secundarias, ¿no? Uno puede sentirse mal de repente por estar tomando su medicamento, la metformina, ¿no? Y abandona el medicamento por un producto que le han recomendado, independientemente de cuál sea. La persona comienza a experimentar mejoría, pero el error que esta persona comete es no evaluarse, ¿no? Nosotros recibimos a personas con glucosas de 200, 300 y están haciendo sus cosas del día a día como si nada, ¿no? Pero de repente son mujeres que sufren de infecciones vaginales recurrentes. O son personas que de repente se levantan dos o tres veces a orinar durante la noche, ¿no? O son personas que de repente durante el día experimentan lagunas visuales. Entonces, esos síntomas estarían pues indicando de que esa persona no está controlando o no está llevando un tratamiento adecuado para prevenir esas enfermedades secundarias que son pues a las que conlleva la diabetes.
1: Wow, Dios santo. Entonces, creo que con todo esto que usted nos viene informando, porque yo sé que mucha población desconoce de las enfermedades, desconoce de qué es la diabetes, cree que simplemente es pasajero o que ya se le va a pasar más adelante, que ya se le va a arreglar o se va a normalizar, cuando en realidad las cosas no son así. Que la diabetes uno tiene que tener cada vez más cuidado, y personas que se están descuidando demasiado piensa que pues no, ya pasó un momento, de repente no estuvo mal y nuevamente se normalizó, están con los alimentos igual consumiendo como si estuviese una persona sana, y cuando en realidad no son así las cosas. Uno tiene que tomar realmente una conciencia y decir sí, estoy mal, y que hay que reconocer que estoy mal y que podría ser fatal para más adelante.
0: Sí, el mensaje es pues uno tiene que prepararse para lo peor esperando lo mejor, ¿no? Lo mejor que podemos hacer para evitar lo peor es estarnos evaluando.
1: Así es.
0: ¿No? Por ejemplo, los riñones, para darnos una idea de cuándo van a comenzar a afectarnos, vamos a sentir molestias, recién digamos que el riñón debería trabajar al 100%. Uh-huh, uh-huh. Cuando el riñón ha perdido el 85% de su capacidad, es cuando recién vamos a experimentar síntomas.
1: Wow,
0: es cuando recién vamos a experimentar molestias.
1: ¿Cuáles son las molestias, padre?
0: Bueno, van principalmente el riñón no va a poder transformar sus desechos en orina. Tenemos que ver a los riñones como filtros, ¿no? Todos tenemos a veces una motito, un carrito, sabemos que es un filtro de aceite, sabemos que es un filtro de aire, ¿no? Entonces digamos que el riñón sería como el filtro de combustible, ¿no? Entonces si ese filtro de combustible no puede, digamos, quedarse con esos desechos, poco a poco el filtro se va pudriendo, ¿no?
1: Wow.
0: En un vehículo lo podemos cambiar, pero en un ser humano no vamos a poder cambiar nuestros riñones. Entonces vamos a tener que ir, pues, de repente a hacernos hemodiálisis, y es algo que no hay, ¿no? En Bangoa, en Masamari, en La Merced tenemos que
1: ¿Y
0: viajar.
1: ¿Y cuáles son los primeros síntomas que estamos ahí?
0: Bueno, se nos podría subir la presión, podríamos tener dolores de cabeza, podríamos tener cólicos renales, ¿no?
1: Dios entonces, santo.
0: Entonces todas esas cositas conllevan a que recién nos evaluemos, ¿no? Nos hacen un análisis de harina, la urea, el ácido úrico, la creatina están elevadas y desafortunadamente pues somos candidatos a este tipo de terapias como lo son de repente la diálisis, ¿no? Entonces ahí recién tomamos conciencia de lo que pudimos haber evitado sencillamente por habernos evaluado.
1: Oh, Dios.
0: ¿No? ¿Qué es lo que dicen las estadísticas? 2 de cada 10 personas, solo 2 de cada 10 personas son las que acuden a chequeos y evaluaciones preventivas.
1: A eso tenemos que nosotros llegar a su consultorio, doctor Miller. Gracias por esa recomendación. Yo sé que hay muchas personas que nos están escuchando y el tema de salud y hablar es muy amplio, doctor Miller.
0: Sí, señora Marujita. La diabetes tipo 2 es un tipo de diabetes que está afectando a muchísimas personas en nuestro país. Y es un tipo de diabetes que se puede llegar a remitir. Ojo, remitir no es lo mismo que curar, ¿no? Y las personas que por ahí no toleran los medicamentos pueden llegar a suspender los medicamentos, pero tienen que someterse a un tratamiento. Es un proceso. No porque mi glucosa hoy esté en 200 y pasado mañana esté en 90 significa que ya todo está solucionado, ¿no? Tenemos que hacer muchas más evaluaciones que realmente demuestren que esa persona está remitiendo esa enfermedad que podría conllevar a desarrollar las enfermedades secundarias como la ceguera, la neuropatía, la enfermedad renal o las amputaciones. Y para eso, pues, el Centro Naturista La Norteña cuenta con todos esos equipos como para poder evaluar adecuadamente a sus pacientes y poder, pues, ofrecerles un tratamiento natural adecuado. Y se lo demostramos con estas máquinas, con estas evaluaciones, y las personas, pues, se recuperan, ¿no? Y no tienen, pues, que estar dependiendo por ahí de esos medicamentos que de repente no los toleran, señora Marujita.
1: Qué bueno. 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
1: Bien, doctor Miller Casiano, muchísimas gracias por darnos toda esta orientación. Y yo sé que la población pues no va a visitarlo o de repente le va a consultar. De repente alguna familia, puede ser papá, mamá, algún familiar está pasando alguna dolencia, va a consultar a su número de teléfono. Muchísimas gracias, doctor Miller.
0: A ustedes, muchísimas gracias. Que Dios los bendiga. Gracias.
1: Vamos, este docente con más información, señoras y señores, a 6:43 a.m.
2: Bueno, ya llegó el candidato número 1, estamos hablando de Marcelino Camarena Torres, está con nosotros en el anfitrión del día de hoy, señores, vamos a escuchar a Marcelino Camarena Torres, ya está con nosotros en los estudios, a ver Maruja, si vamos coordinando algo con Machi, ya estamos pasando entonces. El día de hoy estamos con Marcelino Camarena Torres, señores. Dicen, Machi sí, otro no. Ah, bueno, pues vamos a escuchar lo que dice Machi sí, otro no, ¿no? A ver, vamos a darle la cordial bienvenida. Ya Marcelino Camarena está con nosotros en los estudios de la radio. Bien puntual el hombre, ¿eh? Bien puntual, perseverante, ya está con nosotros. 6:44 su entrevista era 6:30. Quiere llegar al campo, quiere estar con la gente del campo, de la ciudad. Bien, vamos a dar pase ya a Maruja Lara después del doctor Miller. Vamos entonces entrando en redes sociales también, señores, para que escuche la gente que está en redes sociales las preguntas que también van a tener que hacerle a Marcelino Camarena. 956, apunte por favor el teléfono, 956-46-09-11. Es para que puedan aplicar las preguntas que ustedes quieran hacer. Pregunten nomás, no vamos a... Pero que sean preguntas, señores, no queremos historia del Perú, sino preguntas. Maruja Lara, con las preguntas vamos a ingresar.
1: Sí, efectivamente, pero antes de allá presentar a nuestro amigo Marcelino Camarena Torres, candidato a nuestro distrito de Mazamari, estamos haciendo la invitación a las autoridades del Centro Poblado de Buenos Aires a celebrar su aniversario de 26 años de creación política. Están invitando a las autoridades como delegado vecinal, teniente gobernador y pobladores. Estaría realizando el 13 y 14 de junio. A distintos oyentes, también a, ¿no?, al Fútbol Master, se está realizando un campeonato deportivo y se invita a todos los centros poblados y comunidades nativas como Chiriari, Unión Cubaro, Centro Cubaro, San Francisco de Cubaro, Nuevo Lince, Pollonari, Pangá, Gloria Bamba, Monterrico, Mapitamani, Ichuniari, Piotoa, Yurini, Centro Saureni, Alto Belén, Lurinchincha, y estará amenizado por un grupo musical y una orquesta súper innovadores de América de Huancayo. Así que está haciendo la invitación el delegado, nos está haciendo la invitación el teniente, y por qué no decir la población en general, a que visitemos Buenos Aires a celebrar su aniversario de 26 años de creación política, ¿no? Que están ellos acá en estos momentos haciendo esta invitación. ¿Cuándo se está realizando? El día 13 y 14. Qué bonito es, Dios, oyentes, llegar a Buenos Aires a celebrar y compartir con todos los amigos, distinguidos oyentes, acá, pues, con, ¿no?, con los amigos de Buenos Aires. Así que más adelante también vamos a estar detallando un poco más acerca de la invitación de Buenos Aires. Hay actividades que se van a desarrollar y, por supuesto, que estaremos llegando. Pues bueno, ahora vamos a otro extremo, a 6:46, señoras y señores, a conversar con nuestro amigo Marcelino Camarena Torres, distinguidos oyentes. Así que, ¿no?, es lo que vamos a estar en estos momentos, creo que no, ya en entrevista. Y pues sí, estamos coordinando allá para transmitir en vivo, porque las señales se juega acá, está que se va, que se viene, que se va, que se viene, y creo que esto está incomodando. Pero ya, vamos a estar conversando, ganando el tiempo, a 6:47, para recibir esta entrevista que tenemos, para que usted sepa también temas de nuestro distrito de Mazamari, señoras y señores. 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
3: 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Bueno, ahora sí, ya nuevamente ya, estamos, ¿no?
2: Ahora sí estamos en vivo y en directo, señoras y señores. Bueno, la señal siempre un poquito que nos juega una mala pasada, pero ya llegó también nuestro ingeniero de sonidos el día de hoy, ¿no? Que estamos a través de las redes sociales, estamos a través de Mundo TV, estamos a través de Super Estéreo también. Y definitivamente las redes sociales hoy en día están marcando la pauta radiofónica. Bien, estamos con Marcelino Camarena. Su eslogan dice: machi sí, otro no. Ahí estamos.
3: Bueno, ese eslogan. Bueno, claro. Señor Marcelino Camarena, ¿qué tal? ¿Cómo está? Muy buenos días.
4: Muy buenos días, señora Marujita. Muy buenos días también a don Pedro Vélez y al gerente general de la radio, nuestro amigo Eric Enlazo. Y un saludo, pues, cordial a todos sus oyentes a nivel de todo nuestro distrito de Mazamari, hasta donde llegan sus ondas radiales.
3: Señor Marcelino, después de muchas lunas lo vemos a usted, creo que no está de viaje, viene, va, vuelve, pero bueno, creo que todos tenemos esa oportunidad. Si estamos acá, estamos acá. Si de repente estamos haciendo otras cosas, de repente en otro sitio también. Señor Marcelino, ¿cómo lo ve en estos momentos? La situación está candente en el tema político a nivel nacional. ¿Cómo le está viendo?
4: Bueno, primero aclarar, he estado haciendo una visita intensa ya de varios meses ya a muchos puntos de nuestro distrito, y siempre pues recordando a todos los amigos, y un saludo pues especial a todos nuestros amigos del campo, sobre todo a las zonas más alejada de nuestro distrito, en quienes pues tenemos un diálogo constante, siempre pues viendo la realidad. Y efectivamente pues estamos viviendo una coyuntura política realmente muy decisiva para los próximos 5 años. Y bueno, pues felicitar a todos los ciudadanos, especial nuestros ciudadanos mazamarinos, que han tenido buena actitud cívica y había una participación masiva pues para elegir a nuestro próximo gobernante.
3: Bueno, ¿quién cree que usted va a ganar? La situación está de candente, ¿eh? La situación, porque hasta ahorita se ve que JP está liderando todavía, Keiko está atrasito, y este es terrible, ¿no? Este es terrible porque todavía se va a pelear, se va a impugnar. Hay mesas que han impugnado, señor Marcelino.
4: Sí, yo creo que todavía, creo que estamos a 5%, todavía creo que de terminar. Sí. No he revisado el hora de la mañana, pero yo creo que al final, pues, vamos a tener un nuevo gobierno.
3: Un nuevo gobierno. ¿Y qué le gustaría? Pues, que sea un gobierno que sea de repente que pues no lo vaque, o que sea permanente un gobierno.
4: Bueno, yo creo que quienes estamos participando en un proceso electoral por ejemplo, municipal, digamos, es conveniente que haya un gobierno estable.
3: Estable, sí, permanente.
4: Yo creo que cuando uno va a gestionar, empieza a hacer las gestiones y lleva tiempo, lleva disposición de recursos y todo, y a veces cuando hay cambios constantes de gobierno, pues eso afecta bastante a una gestión, afecta a un distrito, a una provincia, a todo el Perú, cuando hay inestabilidad política. Entonces ojalá que eso no se dé, y que pues el gobierno sea un gobierno de 5 años, donde eso, podamos tener todo, una solidez, y sobre todo pues que todos los proyectos puedan realizarse, ¿no? Todo lo que uno propone, y todo, cuando eso ocurre, cuando hay gobiernos estables, ¿no?
3: Sí, realmente quisiéramos eso, y todos los peruanos queremos eso, que sea un gobierno estable, porque cuando muchas veces las autoridades, en caso que ya se va a cambiar el gobierno, una autoridad llega al ministerio, avanzó bastante el trámite de una obra, de un proyecto X, y lo han venido abajo al presidente, y el presidente se va muchas veces con todos los ministros.
4: No, es complicado la coyuntura política. Recordemos, por ejemplo, nosotros en el último, en el segundo gobierno que tuve acá en Mazamari, prácticamente mi gobierno ha sido de 2 años, no fueron los 4 años, porque tuvimos la pandemia y después también la inestabilidad política, cambiaban de presidente y todo eso, pues habíamos que lidiar y batallar, pero felizmente tuvimos la suerte pues de salir. Creo que bien, con la satisfacción del deber cumplido, a pesar de todos los problemas que nos trajo la pandemia y también la inestabilidad política que ocurrió después. Pero al fin, yo creo que se trata de eso, pero de todas maneras es importante tener un gobierno que tenga estabilidad política y que se pueda, pues, lograr todo lo que uno a veces propone dentro de un plan de gobierno.
3: Y eso quisiésemos todos las autoridades, los alcaldes ya designados, ganados, de repente ya para noviembre, porque en noviembre ya vamos a saber quién es el alcalde, mejor dicho, para el próximo año, que tengan, pues, no un gobierno estable, un gobierno permanente, y que no se le esté vacando constantemente, y eso perjudica una gestión, una obra que llega y dice, oye, ¿dónde está mi obra? Pues bueno, no sé, yo desconozco. Muchas veces nos han mencionado, y no sé qué hora, ¿de qué me estás hablando? Empieza de cero, cuando ya estaba a punto de salir de repente muchas obras, y eso tenemos conocimiento, nos ha mencionado la actual alcalde, cuando han salido, pues, no, la señora Dina, ingresó el otro presidente, habría presentado otro, nos dijo lo mismo, y ahora estamos en otro presidente. Es un retraso realmente para las autoridades de turno.
4: Sí, definitivamente.
2: Muy bien, yo creo que lo estoy escuchando nítidamente a Marcelino Camarena. Machi sí, otro no.
4: Gracias por el
5: eslogan. Conociendo a Federico, tu candidato.
4: Bueno, nuestro eslogan característico siempre era se dijo y se hizo.
3: Se dijo y se hizo. Claro. Bueno,
2: se dijo y se hizo.
3: Bueno, también otro tema, señor alcalde, se viene nuestra fiesta patronal. Se viene una fiesta muy bonita. Y un poco de repente, yo hace días atrás, conversando con Pedro también, escuchamos la participación del alcalde y del gerente municipal, todo ok, ¿no? Nos hemos enterado del mercado, nos hemos enterado, bueno, de todas las cosas que vienen ellos gestionando, tramitando, avanzando sus proyectos, sus metas que quieren lograr. Pero un poco que no nos ha gustado es que la fiesta lo van a realizar en el estadio. Ese estadio debemos sentirnos orgullosos nosotros de poder contar un estadio reglamentado, y se piensa realizar ahí la fiesta. Y creo que de esa parte usted, pues, se lleva ese mérito, señor Marcelino, porque usted lo ha iniciado, ha puesto la primera piedra, ha avanzado la primera tribuna, ha avanzado, bueno, mal lo que bueno, no sé, cayendo, levantándose, como sea, pero se tiene nuestro estadio y nuestro distrito de Mazamari, señor Marcelino.
4: Sí, bueno, recordemos un poco el 2011 en el cual recibimos, pues, al distrito de Mazamari. El pueblo nos dio la confianza por primera vez y planteamos una necesidad, lo digo, una necesidad histórica, que durante muchos años hablábamos de contar con un estadio municipal. Y justamente en los días festivos, pues, nos viene a la reflexión muchos aspectos del desarrollo de nuestro distrito. Yo siempre digo, pues, en el 2011 encendimos la llama del desarrollo de nuestro distrito, y esto no para hasta ahora. Recordemos que ahora tenemos más de 30 nuevas juntas vecinales, que no pasaba en muchísimos años. Mazamari ha empezado a crecer de forma sorprendente por todos los lados, ¿no? Vemos nuevas juntas vecinales, entonces es un reto para una nueva gestión. Y habían obras, pues, que esperaban durante muchos años, como el estadio, el hospital de nuestro distrito, pistas y veredas, carreteras, pool de maquinarias y muchas cosas que se ha venido realizando en estos años, en lo cual, pues, el estadio es una obra emblemática de nuestro distrito, una necesidad histórica, como sea, era un caballito de batalla en todas las veces que había elecciones, todos hablaban del estadio, pero tuvimos la suerte, pues, nosotros de ejecutar este proyecto y prácticamente concluirlo, ¿no? Hasta la segunda etapa generamos los recursos, pero yo creo que es una obra que hay que cuidarlo. A veces la población no sabe qué hay debajo del estadio. Eso. Debajo del estadio era una zona de encharcamiento, porque está en la parte baja de nuestro distrito, en lo cual después fluye bastante humedad y agua, entonces tiene un sistema de drenaje. A metro 20 de la cancha de nuestro estadio, ya, existe un sistema de drenaje, son tuberías con huecos de 4 pulgadas y distintas medidas, en los cuales cada vez que llueve el agua filtra y fluye.
2: O sea, no es champa nomás que está ahí.
4: No, solamente, ya, sino a metro 20 hay un tratamiento del suelo. Hay tuberías, así como las costillas que tenemos, ¿no? Uh-huh. Que están instaladas en toda la cancha. Entonces, el agua a través de ese sistema fluye y drena rápido, por eso es que no se encharca. Entonces, de ahí tiene un sistema de grava, piedras de distinto tamaño por etapas, y encimita ya tiene la tierra negra, Bueno, ajá, después de la arena fina tiene la tierra negra y encima está el gras.
2: Entonces, incluso tiene,
4: tiene un sistema de riego también para las épocas en el cual, de verano, ¿no? Cuando hay mucho sol para que el gras no se seque. Entonces, hay un sistema, imagínate meterle 2.000, 4.000, 5.000 personas encima, es para malograr toda esa tubería, definitivamente, porque no se debe hacer una fiesta encima del gras. Para eso está la parte de atrás, posterior, en la explanada, que dicho de paso, eso está también dentro de un proyecto que nosotros estamos proponiendo para hacer la explanada, para hacer las fiestas sociales detrás de la segunda tribuna.
2: La explanada, que
3: ahí, de repente ahí, la ahí explanada. Se debe hacer la fiesta.

0: sea, no estás de acuerdo que se haga fiesta ahí.
1: No, es antitécnico, eso puede merecer una denuncia. Quien lo propone, lo haga.
0: Una denuncia.
2: Claro,
0: bueno,
2: podría
1: claro, se estaría destruyendo
2: pienso
1: una
2: que
1: obra pública,
2: de repente
1: ¿no?
2: el alcalde actual habría mencionado en la explanada, en el estadio, por supuesto, pero me hago la idea que es en la explanada. No creo que sea
1: no,
2: en el
1: yo
2: estadio.
1: Yo no creo que eso ocurra. Yo sería no el creo. Primero en denunciar de repente, ¿no?
0: Claro,
2: porque
0: claro,
2: realmente no quisiéramos que se malogre y debemos sentirnos orgullosos acá en nuestro distrito de Mazamari de contar un estadio reglamentario que cuánto le gustaría tener a la provincia ese tipo. ¡Ay, cómo se muere Pangoa de tener nuestro estadio! Uy, si por ello sigues agarrándole con una lampa, si es pequeñito lampa y lo traslada inmediatamente a Pangoa, porque Pangoa tiene su equipo y están avanzando y creo que no... Pues para nadie es ajeno que somos una envidia de contar con un estadio reglamentario. Y eso hay que saberlo cuidarlo, hay que saberlo tratar.
0: Y hay que saber valorar también de dónde viene el estadio.
2: Cómo se realizó, claro. Cómo se hizo. Y creo que acá tenemos al ejecutor, pues, ¿no? Que estuvo encabezando, Dios oyentes, todas estas cosas del estadio. Qué bueno por esa parte, señor Marcelino, que pues no nos gustaría que
0: él
2: se haga la fiesta.
0: El autor intelectual del estadio.
2: Del estadio.
0: Porque si no hubiese hecho Marcelino, no hubiésemos tenido nunca estadio. Ese hubiese sido una pampa.
2: Ni la provincia ese tipo cuenta con un estadio. Ellos mencionan cómo lo hizo, que realmente Mazamari sí tiene un estadio reglamentario y eso pues nos sentimos orgullosos. Claro, no soy netamente mazamarina, pero yo ya me siento más mazamarina que los mismos mazamarinos.
0: Estás sí, más mazamarina que Marcelino.
2: Que Marcelino porque no, los años
1: sí,
2: que uno
1: sí,
2: vive las hijas, tengo tres hijas, las hijas han crecido, han estudiado, han vivido aquí, pues ahora mis hijas se fueron fuera del país, no están fuera del Perú, no están, entonces cada vez ellas me dicen, mamá, voy a regresar, pero voy a regresar a Mazamari. Ellas están con ganas de venir y espero que pues, no muy pronto también nos visite. Señor Marcelino, seguimos conversando sobre su persona. Hace poco también otro de los temas que nos ha preocupado es acerca de la Universidad Juan Santos Atahualpa y eso en su gestión también se ha logrado y eso también nos preocupa porque tengo entendido que en mes de noviembre creo que se finaliza todo este contrato y estamos con la soga en el cuello por culpa del presidente de PAFA, el señor Jimmy Gutiérrez, hay que decirlo con nombre propio, él en algún momento habría pedido, pues, ¿no?, a la universidad de 5,000 soles para la, pues, ¿no?, para la institución educativa, no es para él, sino para la institución educativa, para que de repente lo pinten, lo refaccionen, sin imaginarse que ese contrato que teníamos de repente hasta el año 2030, ¿no?, la universidad está como... Mírame y no me toques. Está la universidad. Por haberle dicho eso, pues nos han cortado. Nos han vendido nuestro contrato, señor Marcelino.
1: Bueno, primero para refrescar un poco la memoria. Yo creo que todos los que somos padres, bueno, yo tengo tres hijos y siempre tienen esa vocación de estudiar. Y bueno, uno pequeñito que está todavía en la época escolar. Y yo creo que todos tenemos siempre un niño en casa o tenemos a nuestros hijos y sabemos lo importante que es tener, por ejemplo, sobre todo la educación superior, que no la tenemos en Mazamari, tenemos institutos, pero como dice, prestaditos, ¿no?, de distritos vecinos. Entonces hay que desarrollar eso. Y nosotros en el 2011 al 14 pues gestionamos, por ejemplo, la Universidad del Centro.
2: Ya.
1: Hicimos un convenio con la Universidad del Centro.
2: ¿Qué año ha sido eso?
1: Bueno, en el 2011 cuando, bueno, tuve la suerte de encontrarme con mi maestro porque yo estudié en la Universidad del Centro y vino la idea pues de firmar un convenio con la Universidad del Centro. Mis maestros me dieron, ya eran pues, tenían cargos directivos importantes dentro de la Universidad del Centro y me apoyaron y logramos firmar un convenio con la Universidad del Centro y trajimos la Universidad del Centro. Lo tuvimos acá en San Cristóbal, agradezco a la profesora Carmela, directora en ese entonces. Nos dio toda la facilidad y firmamos el convenio y la universidad funcionó ahí. Hay muchos jóvenes ahora son ingenieros y en la segunda gestión trabajé con muchos de ellos, promociones, agradecido pues por este convenio. Pero lamentablemente nos fuimos de la gestión y no se renovó el convenio en una segunda gestión en el cual estaba el señor Escriba, el señor Blanco y bueno.
2: Y hemos perdido.
1: Yo creo que el pueblo nos juzgará por eso.
2: Dios.
1: Y la Universidad del Centro se fue, ya no tenemos más. Bueno, felizmente pues después de cuatro años el pueblo nos volvió a dar la confianza en el segundo periodo y mi preocupación siempre ha sido que haya una universidad acá, un instituto.
2: Claro.
1: Buscando ahí se dio la oportunidad de traer la Universidad Juan Santos Atahualpa y apenas tuvieron la oportunidad y ellos pedían pues un local para, porque habían sido expulsados de un local en Río Negro, todos los estudiantes, y no tenían dónde estudiar, no había espacio. Uh-huh. Y gracias al profesor John Pinto, director de Nuestra Señora de la Mercedes, conversamos y nos dio la facilidad y firmamos el convenio. Y bueno, la condición era, como es en ese entonces el doctor Vázquez Caiceo, conversamos bastante y bueno, pues habían pedido a Satipo, a Río Negro, a Pangoa, y nadie pues podía darle la oportunidad, así ellos querían rápido. Uh-huh. Y me decían, me das un local y me das un terreno, ahorita la sede queda en Masamari. Y estuvimos trabajando en tiempo récord, creo que en 24 ese mismo día convoqué a una sesión extraordinaria a los regidores, a reconocer también su vocación de servicio. En ese entonces los regidores se reunieron e hicimos la extraordinaria y acordamos que la universidad se quede acá, y logramos el millón de soles que necesitaba para comprar el terreno. También en 24 horas hicimos la disponibilidad presupuestal. Y bueno, la universidad lo tenemos ahorita en Masamari.
0: Sí. O sea, tú compraste el terreno que está acá en
1: Selva Rica.
0: Selva Rica.
1: Uh-huh. Dimos un millón de soles.
0: Ah, caramba, viene de Masamari.
1: Dinero de todos los masamarinos.
0: Ya.
1: Uh-huh. Y bueno, 400 mil puso la universidad. Es 1,400,000 costó las 14 hectáreas.
2: Así 1,000,000.
1: Son 100 mil soles por hectárea. Uh-huh.
0: 14 hectáreas, Baruj.
1: Wow, así es, eso está para la construcción de la universidad. Después, el paso siguiente era pues darle los servicios de agua, desagüe, uh-huh. Y ponerle luz, hacerle los accesos, y parece que eso no ha ocurrido. Entonces yo hablaba con una arquitecta que ha estado pues dentro de la comisión, me comuniqué el año pasado, me dijo, lamentablemente pues no hay una respuesta de la municipalidad que haya puesto ya los servicios básicos. Entonces es una justificación también para aquellos pues creo que quieren trasladarse a San Iván, eso es lo que hemos escuchado, hemos visto en las redes sociales, yo también lo he publicado con mucha preocupación de que no haya pues esa vocación de servicio, de apostar por la educación universitaria, solamente discurso, pero hay que tomar acciones. Yo creo que es, lo que se pudo hacer es inmediatamente darle todos los servicios básicos, agua, luz, desagüe, ya. Instalar módulos, hay que el Ministerio de Educación tiene una cantidad de módulos. Nosotros trajimos más de 50 módulos cuando estuvimos. Hay muchas instituciones educativas que tienen estos módulos educativos. Están a disposición del Ministerio de Educación, sino hay que gestionarlo y traerlo, instalarlos en ese terreno. Uh-huh. Y hacer convenios o renovar los convenios con la Universidad Juan Santos Atahualpa. Yo creo que ese es el camino ahorita. Y bueno, ya la próxima gestión también tiene que batallar porque el convenio se vence este año, creo que en noviembre se vence ya el convenio, que nosotros lo dejamos firmado para 5 años.
2: Eso.
1: Entonces ahí, bueno, ambos se echarán la culpa, ¿no? Dirá, pues la municipalidad no hizo y la Juan Santos Atahualpa no construyó, entonces yo creo que ahí va a haber responsabilidades, ¿no?
2: Tengo entendido, hace poco nos visitó el alcalde Johnny Apolinario y nos dijo que esta zona era rural, pero ya estaba en zona urbana. Bueno, hasta ese espacio avanzó, pero nos hubiese gustado que el agua, el tema del agua, el tema del desagüe y la energía eléctrica, pienso que ya debió haber pues no avanzado, aunque dijo que sí, ya está avanzando, y avanzó, dijo, ya está avanzando, pero está en ese proceso, en ese camino, y se está pensando de repente llevar aulas prefabricadas a este lugar, pero creo que se tiene que hacer ya antes del mes de noviembre, antes de que finalice este contrato, antes de que termine ese contrato, porque caso contrario se estaría yendo a San Ibeni. Pero yo, mi pregunta es, San Ibeni, es una... No quiero ser de repente no una persona egoísta de decir no, que no sea en San Ibeni, pero San Ibeni es un lugar que no reúne las condiciones. Tengo entendido que pues no, la Contraloría hoy dice por el apresuro, y pues hoy día en la moto de comento machi se me malogró la moto, y entonces hasta el arrancar he tenido un documento de este sector de San Ibeni, donde hay un informe de Contraloría.
0: Un informe técnico es.
2: Que no es apto para la universidad. Se me fue mi documento y eso iba a presentar a la población. No es apto. Entonces, acá se tiene que hacer cuanto antes, y eso depende de nuestra primera autoridad en estos momentos. Estamos hablando del señor Johnny Apolinario. Tiene que hacerse ya, antes del mes de noviembre, porque teníamos un contrato. Sí, hemos tenido un contrato, Marcelino. Usted debería, tiene conocimiento que había un contrato firmado hasta el año 2030 de poderse quedarse esta universidad aquí.
1: Mira, lo que sí he visto, he tenido a la mano, es el documento que usted menciona. En esa vez el doctor Vázquez Caiceo, que era presidente de la comisión organizadora con quien firmamos este convenio para que la Universidad Juan Santos Atahualpa se quede en Masamari. en el cual me mostraba que efectivamente hay un ya pronunciamiento de la Contraloría que en San Ibeni no va. ¿Por qué? Porque ese terreno está dividido, está, la pista pasa por el medio del terreno, esa era una de las observaciones, y el otro era la topografía que tenía el terreno, la caída de suelo. Ahí no se puede hacer una construcción de esa magnitud, los millones que tienen que invertir. Entonces dijo, la universidad no va en San Ibeni, y por eso que vinieron a pedirnos el terreno. Entonces eso fue la justificación de ellos, y nosotros con todo eso firmamos. Entonces no hay que pensar mucho, hay que actuar cuando se te presenta la oportunidad, dice, ¿no? Entonces nosotros recordamos que en 24 horas hicimos la disponibilidad presupuestaria de $1,000,000. Acá está el millón de soles, doctor, le decía, y firmamos el convenio, porque era después de unos días iban a reaccionar los demás distritos. Y después reaccionaron, efectivamente, dijeron, pero ya tengo el convenio con Masamari, ¿no? Entonces ahí está el terreno, se compró. Se buscó el local inmediatamente, fui a la aldea, fui al CEO, fui a varios sitios. Fuimos todo el grupo de regidores también, a quien reconozco, como la regidora Karina también, que caminó bastante para esto, y de otros regidores también. Yo creo que eso se trata, y el 100% de los regidores de la gestión firmaron este acuerdo de consejo para que se disponga este dinero, y se hizo. Así rápido, cuando quiere servir, quiere hacer las cosas, uno actúa rápido, no necesita pensar mucho, porque a veces las oportunidades se te pierden. Ya lo tenemos, y ha costado pues dinero, tiempo, todo, y daría mucha pena, porque hemos visto ya en las redes sociales esa reunión que han tenido, donde el presidente de la comisión dice, la universidad se va a San Ibeni, porque ahí vamos a instalar los módulos, y dice, no se preocupe, que solamente son módulos provisionales. No. Sabemos que hay una presión fuerte. El alcalde César Merea presionó para que la universidad se vaya a ese tipo. Ha estado trabajando y gestionando. Igual el alcalde actual también está en esa idea de que se vaya allá. Cuando yo fui candidato provincial me dijeron, no los vamos a apoyar a ustedes los de ese tipo, porque usted se ha llevado a la Universidad Masamari. Hay una fuerte presión de la provincia. Pero la universidad la tenemos.
0: Qué terrible.
1: Entonces las autoridades tienen que batallar día y noche cuando quieren. Ya lo hubieran hecho. Ellos hubieran hecho los módulos, el sistema agua, desagüe. No lo han hecho. Hay que ser realistas. Por eso es que la universidad tiene justificación, que no hay entusiasmo del distrito.
0: Y el enemigo del pueblo está bailando, pues.
2: Eso.
0: El enemigo del pueblo está bailando.
1: También hay ciudadanos que están jugando en contra.
2: Eso.
1: No les interesa. No sé, parece que no son padres de familia. Los hijos necesitan educación superior, ¿no?
2: Eso es lo que realmente nos incomoda también, señor Marcelino, porque hay personas detrás también de esto, lo ven como un tema político también, lo están viendo como un tema político, es otro de los temas, no simplemente un enemigo del pueblo, sino lo están viendo tema político también. Si yo voy ahí, voy a poner ahí, es porque realmente tienes que no darme a mí, seguirme a mí, entonces hacer quedar de repente a una gestión mal, que no lo hizo bien, entonces si lo están tomando también un tema político, y no tiene que ser así. Hay que creo que nuestra primera autoridad, el señor Johnny, tiene que ya avanzar en ese aspecto y ponerse bien pues los pantalones. Vamos a estar respondiendo algunas llamadas. Adelante, buenos días, le escuchamos.
3: Buenos días, señora Manuja.
2: Buenos días.
3: Buenos días, don Pedrito y don Marcelino. Sí, justo comentaba usted de la exclusión negativa donde está pues la universidad en la planta baja. Yo esta vez lo llamé a la radio, justo ahí el presidente de APAFA, Jimé, se molestó que yo estaba hablando incoherencia, porque la universidad que está en la planta baja es beneficio también para la población. Pero veamos también, señora Maruja, también el crecimiento de la institución educativa con la población de escolares. También la planta baja es de la institución educativa, entonces ¿dónde van a, por ejemplo, su deporte? Porque están yendo, creo, estaban yendo al Coliseo, entonces no es dable. Teniendo espacio, se debería facilitar. También hay que darle, más que nada, al presidente también de Jimmy Gutiérrez, quien piensa también en la superpoblación de los estudiantes. Ahora la pregunta es para candidato Don Marcelino. En su periodo, si ganara la alcaldía para o el distrito Masamari, ¿se ejecuta o no se ejecuta el centro cívico? Esa sería la otra pregunta. La otra pregunta sería, ¿por qué no se le da oportunidad a los nuevos candidatos? Usted ha sido ya 2-3 veces ya alcalde.
2: Ok, muchísimas gracias, amigo. Gracias por llamar, de repente sacarnos de duda.
0: Él es el profesor, si no me equivoco, es Toledo, ¿no?
2: Sí.
0: Maestro Toledo.
1: Bien, expresar mi saludo.
4: Conociendo
1: al maestro,
4: a tu candidato.
1: Y, yo creo que muy buena su pregunta, claro, y su preocupación, efectivamente.
2: Sí, sí. ¿Por qué nuevamente en el tema político?
1: Se debía trasladar la universidad al terreno donde está, hacer los módulos. Eso debió ocurrir ya
0: en
1: el 2023 o 2024, ¿no?
0: Claro, 2023-2024.
2: Claro, efectivamente.
1: Lógico. Así es, ya se debió trasladar allá, hacer los módulos y hacer todo lo posible, pues, para que la universidad... Efectivamente, se está causando una incomodidad.
0: Ha tenido tiempo.
1: Sí, yo he hablado con los maestros, están incómodos, y eso lo entendemos. Pero, ¿qué está haciendo la autoridad para trasladar a la universidad? Porque el periodo de 5 años, pues, para sacar, pues, provisionalmente nos han dado la institución educativa, señora Lamerci, y eso está
0: muy
1: bien.
0: Si hubieses estado en el poder, ¿qué hubieses hecho?
1: Definitivamente ya se debió trasladar, ya debía estar en su terreno Selva Rica. De repente no una construcción definitiva, pero módulos. En el Ministerio de Educación hay una gran cantidad de módulos, hay que pedirlos, instalarlos ahí, así como están instalados, ya se debió instalar en el terreno. Hay un terreno ahí.
0: ¿Qué pasa cercano con el alcalde actual? Entonces estamos hablando de Johnny Apolinario.
1: Así es, yo creo que las
4: cosas
1: hay que decir
4: como son. Candidato.
0: Entonces, claro, las cosas hay que decir como son, Maruja.
2: Sí, y eso es que...
0: Pues, solamente no, por un descuido, por una desidia, vamos a perder la universidad.
2: Podríamos perder. Todavía tenemos tiempo hasta el mes de noviembre, pero no hay que pensar, tiene que ser ahora, de ya hacer de repente, ¿no?, llevar los módulos, dejarlo todo ok y decirle pues a la universidad, aquí tenemos, entonces... Que se las encuentre, se las ve la municipalidad con la universidad y que diga, pues no, si hay módulos, ya está todas las cosas, entonces, ¿por qué tiene que moverse? Y que el documento de la Contraloría, yo sé que ellos también tienen, deberían sacar de la de lo que se ha informado en aquel entonces y decirle, pues no, en San Iberi no puede, no claro, es factible.
0: Si ya Marcelino Camarena ha comprado el terreno con 1.400.000, ¿cuánto costaba esto?
1: 1.400.000 soles.
0: 1.400.000 soles. En su gestión ha comprado Marcelino.
2: Exactamente. Entonces, todas estas cosas está por desarrollarse más adelante. Vamos a ver, ojalá.
0: Terreno propio, Maruja, por favor.
2: Espero que no se perdamos esta universidad. Y hemos perdido la Universidad Nacional Centro, que estuvo acá en el año 2011. No tenemos una institución realmente, ¿no?, después superior, después de que terminen los colegios, los alumnos, las señoritas, ¿o dónde van? Quieren un instituto, quieren una universidad, y lo que tenemos es la Universidad Juan Santos Atahualpa, y no deberíamos estar perdiendo esta casa universitaria. Señor Marcelino, también le está preguntando por qué no nuevamente en el tema político, y realmente por qué. ¿Cuál es, qué es lo que le no de repente tiene en mente, tiene idea, qué es lo que faltó a usted, señor Marcelino?
0: ¿Qué te llama?
1: Bueno, yo cuando fui candidato en el 2010, así como estos días, hice mi propuesta.
2: Ya.
1: Dije, voy a construir el estadio, voy a construir el hospital, voy a comprar pool de maquinaria, voy a hacer 80 cuadras de pista. Y todos me decían que yo estaba loco, estaba mal de la cabeza, porque eso nunca había ocurrido en Mazamán ni ocurrirá. Y bueno, fue un reto, asumimos y construimos el hospital, empezamos el estadio, hicimos pool de maquinaria. Dije 80 cuadras, hice 81 cuadras de pista. Bueno, muchas cosas influyeron. Tuve la suerte también de que el presidente era un gran amigo en ese entonces. Y bueno, se hizo realidad. Y bueno, nosotros nos fuimos 4 años y perdimos el rumbo, ¿no? Yo después de 4 años regresé ahora, como estoy haciendo la visita ahora, y un total abandono en las carreteras, muchas cosas que se dejan de hacer.
0: Pero has llegado mala, pues, porque has llegado cuando estaba la pandemia, todo el mundo estaba muriendo con el COVID.
1: El segundo periodo tuvimos eso, pero a pesar de todo, dije, bueno, en la segundo periodo quise hacer 100 cuadras. La pandemia nos jugó en contra, pero hicimos 76 cuadras, ¿no? Y yo creo que mucho más que otras gestiones. Entonces, yo creo que se trata de eso. Yo creo que cuando nosotros nos involucramos y entramos con esa vocación de servicio, hacemos. Por eso digo, no hay que pensar mucho, hay que actuar, hay que hacer las cosas y bien para el desarrollo de nuestro pueblo. Entonces, eso a veces es que nos llama, ¿no? A veces los vecinos dicen, oye, Marcelino, ¿por qué un periodo más? Porque a veces cada 4 años Mazamari se paraliza. Lo dicen así, que yo lo digo modestia aparte, con todos los sitios que visito. Hay un abandono, sobre todo de los ramales en la carretera. Ya no se avanza la cantidad de pistas que se estaba haciendo. Se ha paralizado el estadio mucho tiempo. Y eso es lo que la población a veces dice, manifiesta y me invita nuevamente. Y bueno, si tenemos todavía la fuerza y todavía la capacidad de seguir sirviendo, ¿por qué no hacerlo, no?
2: Exacto.
1: Entonces, por eso estamos en esa propuesta, hemos aceptado y hay que caminar ahora, pues, ¿no?
0: Bueno. Con razón la gente dice, pues, Machi sí, otro no.
2: Bueno, vamos a ir en participación de la población persistente. Adelante, Maruja, adelante. Adelante, sí, la escuchamos.
0: Pregunte, por favor.
4: Muy buenos días desde la prensa, señora Maruja, don Pedro, a todos los radioyentes, señor, señor Marcelino, que está en estudios. Sobre la universidad, tengo en conocimiento de muy cerca que los jóvenes que son dirigentes, algo está pasando. Ellos son los que están interesados para llevarse a la universidad allá a San Ibeni. Como vuelvo a decir, lo conozco de un poco cerca. No esperemos que eso suceda. Por otro lado, el actual alcalde sí está trabajando, está gestionando, pero le digo desde aquí, no es de mucha confianza. No vaya a pasar como nos pasó con el agua potable de San Martín, que se vino a instalar aquí, quien lo hizo el anterior alcalde Escriba. Por querer ser candidato para la provincia de Saitipo, lo entregó ese terreno y cómo estamos. Tener mayor cuidado, en especial le hago una llamada a todos los oyentes, al pueblo, señores de nuestra universidad, que no se debe de ir de aquí. Yo lo tengo ese conocimiento de muy cerca, por eso les digo con toda propiedad, los dirigentes están, ellos abocados para que se vaya para San Ibeni. Pero ¿culpa de quién? De un dirigente de nuestra escuela 3635 que presentó ese documento para que se vaya a la universidad. Parece que ese joven no ha tenido un poco más de inspiración como el señor Ime de decir pues que nos desocupe. Cierto que un tiempo lo utilizará, pero después nos va a dejar, ¿no es cierto?, el local, porque ellos tienen. Entonces escucho al señor Marcelino justamente lo que está informando. A eso hay que abocarnos todos, mazamarinos. Triste sería perder nuestra universidad, porque si se va a San Ibene, ya pues pertenece al otro distrito, a la provincia. Muchas gracias, hay mucho que informar, pero está en mi alcance, bueno, para todos los oyentes.
2: Muchísimas gracias también por llamar, señor Marcelino. ¿Qué le responderías al señor?
0: No hay que descuidar, está diciendo Marcelino, por favor, no hay que descuidar, aunque sea como ciudadano, hay que...
2: De repente hincar, y yo pienso que acá juega un rol muy importante los regidores, señor
0: Marcelino. Es que aquí han metido la pata, pues, este presidente de APAF ha metido las cuatro patas.
2: Wow, qué terror, qué terrible. Eso quedará, si es que perdemos la universidad, esto quedará en memoria de todos los mazamarinos. Hay un culpable, hay una persona, por culpa de una persona que vamos a perder, porque había un convenio que estaba firmado hasta el año 2030.
1: Sí, pero la universidad ya debió instalarse en el lugar que está.
2: Exactamente.
1: Con módulos. Módulos prefabricados ahí en el Ministerio de Educación.
0: Yo no sé qué está esperando Marcelino.
1: Agua, el desagüe, la luz, ya se tenía que estar instalado.
0: ¿Qué está esperando Johnny Apolinario? No
2: sé. Adelante, buenos días.
5: Sí. Conociendo a tu candidato.
2: Buenos días.
6: La llamada felicitable a señor Marcelino, y queremos que la universidad, que hay que lucharle para Mazamari, porque cuando se va a la universidad ya no va a haber ingresos ni alumnos que estén en Mazamari. Deben unirse las autoridades competentes para poder salvar esta universidad en Mazamari. Muchas gracias.
2: Bien, muchísimas gracias.
0: Claro, hay que salvar la universidad, Marcelino.
1: Sí, yo creo que estamos en ese camino, y ya creo que faltan pocos meses, y bueno, con la bendición de Dios y con la confianza del pueblo nos den esa oportunidad. Yo creo que eso va a ser nuestro primer trabajo, que la universidad siga acá en Mazamari. La pelearemos como lo hicimos muchas veces, ¿no?
2: Adelante, buenos días.
7: Buenos días.
2: Sí, buenos días.
7: Quiero saludarle al señor Marcelino Camarena y felicitarle por la gestión que ha realizado para la promoción de la universidad en Mazamari. Pero quiero también hacerle mención de que en el año 2018, cuando estaba el señor El Payano, también se gestionó una filial de la Universidad del Centro del Perú, y lo perdimos por falta de la autoridad política, del apoyo de la autoridad política. Pero en esta oportunidad no creo que ya no vamos a perder la universidad. Tenemos que participar todo el pueblo para el convenio que se va a hacer en estas fechas con el alcalde actual.
2: Así es. Bien, muchísimas gracias. Sí, todo Mazamarino, creo que nadie va a estar en su juicio de perder pues una universidad, señor Marcelino. Todos queremos tener una universidad de por medio. Si no tenemos, de repente ya los hijos de repente tienen, tenemos los nietos, que por medio está para que puedan seguir los estudios. Adelante. Buenos días.
7: Hola, Pedro.
0: Adelante.
7: Buenos días, señor Maru, buenos días. Señor Marcelino, buenos días. Don Pedro, señor Marcelino, nosotros en la semana de pasada íbamos a tener reunión con el presidente de la universidad, pero lamentablemente le llamaron de emergencia, se fue, pero sus allegados ya subieron a la universidad. Entonces ahí estaba el alcalde, está la señora encargada de la universidad que estamos correteando, porque yo soy de acá de Unión Naranjal, el terreno de la universidad no está en Cerrito, está en Unión Naranjal. Entonces hemos estado nosotros ahí. Yo soy el queso, yo pago siempre en cualquier cosa, pero me estoy al tanto porque yo también deseo que venga la universidad para acá, para al beneficio de todos los pueblos.
2: Así es.
7: Entonces digo yo también, yo le quiero decir al señor Machi. El señor Machi, ¿por qué no tumbó el mercado? El señor Machi no tumbó el mercado porque se iba a lanzar a Caputo. Entonces, pues no perder votos, se chupó, le faltó huevos y no tumbó el mercado. Ahora otra cosa. Él dice que ha hecho pistas, veredas, y el agua de Arbella que se prometió, ¿dónde está el agua? ¿Hasta cuándo? Dos periodos y nada. Gracias a Dios, todo.
2: Bien, muchísimas gracias.
0: Bien, queso, gracias. Por algo te dicen queso.

0: Así es, seguimos con el anfitrión Marcelino Camarena. Machi sí, otro no. Adelante, Maruja.
1: Bueno, señor Marcelino, ¿qué le respondes a nuestro amigo
0: Queso?
1: Queso, ¿qué le responderías?
2: Bueno, no lo entendí en la última parte, creo que se refería...
1: Primero habló de la universidad, ya, que está bien enterado, y después habló de la universidad, empezó a mencionar que pues el mercado, usted se participó como candidato a la provincia de Satipo y usted no ha tenido las agallas de tumbar universidad.
0: No, ha dicho, no tienes huevo. ¿Tienes huevo o no tienes huevo? No, es que... Bueno, así ha dicho el Queso, güey, pues, no tiene huevo, Machi, dice.
2: A ver, vamos a hablar del tema del mercado. Mira, el mercado... Ya. Yo llego el 2011, mi primer gobierno.
1: Ya.
2: Entonces siempre había un conflicto entre los comerciantes y los alcaldes que habían pasado. Y ningún alcalde podía sanear el terreno porque siempre los comerciantes estaban bien preparados en temas legales, ¿no?
1: Para defenderse.
2: Ponían medidas cautelares, impedían siempre que el municipio se titule el terreno. Y cuando llego, llamé al diálogo, ¿no? Le decía, señores comerciantes, nos reunimos muchas veces. En la situación que se encuentra el mercado, nadie puede hacer nada, ni la municipalidad ni ustedes. Siempre es un eterno conflicto. Entonces estamos yendo a un camino a nada, ¿no? Si no se sanea el terreno, nadie puede construir, nadie puede hacer nada. Entonces iniciamos el saneamiento físico legal. Entonces tuvimos que buscar los asesores legales competentes. Trajimos abogados de Lima que conocen el tema. Y se saneó el terreno. Fuimos a un proceso, incluso especialmente con los señores del Centro Cívico, fuimos a un proceso que se llamaba el contencioso administrativo, que nadie lo conocía acá, ni yo, los asesores legales. Vamos a un contencioso administrativo en la ciudad de Lima, un proceso legal, y ellos fueron a apelación hasta la Corte Suprema. Ahí se ganó los procesos y definitivamente con ello iniciamos la titulación del terreno ante COFOPRI. Iniciamos y se acabó mi gestión, los 4 años se terminó.
1: En nosotros el primer periodo.
2: Lo dejamos periodo, iniciando el trámite en COFOPRI, y bueno, el siguiente periodo entró el señor Escriba, uh-huh. Bueno, ya era parte también del mercado. Entonces abandonó el proceso, y bueno, el pueblo después de 4 años nos dio la confianza en nuestro segundo periodo. Y bueno, felizmente entre algunos papeles que habían quedado encuentro una notificación que le había hecho COFOPRI al señor Escriba, que nunca había asistido. Entonces yo me fui a COFOPRI y me acerqué, pues vino a averiguar, me dice, no, este proceso se ha declarado en abandono ya, me dice, porque no había interés de la autoridad, ¿no?
0: Claro, ahí estaba pues la mamá, ahí estaba, claro, el hijo, wow, ahí estaba había la intereses, nuera, había intereses, la mamá, ¿no? Todos vendían ¿ya? comida ahí.
2: Entonces lo que hicimos es, presentamos un documento con el procurador público, que hasta ahora está de procurador, y que queremos retomar este trámite ante COFOPRI, y nos llevó 2 años y medio, realizar la titulación de este terreno, y se tituló tanto el centro cívico como el mercado ya en mi segundo periodo, y después de 2 años y medio está titulado. Por eso pusimos ahí un letrero,
1: sí,
2: donde decía título, ¿no?, de registro público, de terreno de la municipalidad distrital de Mazamar. Sí. A partir de ello ya se podía hacer los proyectos, entonces hicimos el expediente técnico, que por un valor de 8,5 millones. Y Ministerio de la Producción se firmó el convenio de los 8,5 millones y salió, pero ya no nos daba el tiempo ya para la construcción. Entonces se le notificó a los comerciantes y los que se opusieron. Pero no, ya no me daba el tiempo incluso para hacer un desalojo ni nada, y se quedó ahí, ¿no?
0: Ahí estaba la hermana de Levi, pues.
2: Bueno, ahí se quedó esto y ya. Entonces la segunda gestión era, pues, le correspondía. Está bien, ahora le correspondía. Si no, creo que se demoraron demasiado. Eso debían hacer el primer año de su gestión y ellos lo hubieran inaugurado, ¿no? Pero bueno, claro, no sé, no sé

0: rápido.
1: Sí, sí.
0: Entonces, desde que gana las elecciones, al día siguiente ya debe estar en los ministerios viendo qué expediente está dejando la anterior gestión, qué deficiencia, qué observaciones. Y hacer expedientes desde que inicias.
2: Es que eso se hace cuando hay capacidad, pues, Marcelo. Claro,
1: hay conocimiento.
2: Cuando hay capacidad, puedes hacer, pero si eres un monigote, ¿qué vas a hacer? Nada.
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1: Bueno, ese es el concerniente al tema del mercado. Ahora, distinguidos oyentes, ya saben, en su primer periodo se ha hecho, pues, ¿no?, del señor Marcelino, para que la población tenga un poco de conocimiento. En su primer periodo se ha tenido que gestionar sobre el tema de
0: los procesos legales.
1: Sí. En su segundo periodo, bueno, se encaminó ya bastante tema. En segundo periodo ya tituló, recién saliendo casi 2 años ya. Faltaba 2 años y el tiempo es rápido, en gestión el tiempo es rápido, corre rápido. Eso se
2: tiene que hacer, como dice Marcelino, ya en el primer año nomás tiene que chambear el alcalde que conoce, ¿no? El que entra tiene que hacer, apunten, señores, aprendan, apunten.
1: Bueno, vamos ahora a otro tema, aparte del tema también del mercado, me gustaría que hable acerca de nuestro centro de salud, porque el centro de salud se inauguró y hasta el momento estamos con esta deficiencia que no podemos recategorizar. Señor Marcelino, y eso también ha venido en su gestión. Creo que todo empezó en su gestión, se ha quedado ahí paralizado. ¿Qué es lo que pasó, señor Marcelino? ¿Qué piensa usted acerca de nuestro centro de salud?
0: Bueno, son temas que nos da preocupación a todos, a mí en lo personal. Bueno, me he enterado de que hay muchos equipos del centro de salud, porque eso ya es un hospital. Uh-huh. Falta solamente que lo categoricen, un documento que diga hospital y reciba, creo que los 30 millones anuales que necesita para funcionar como hospital. Creo que ahora está funcionando con 10 millones, algo así. Entonces, pero como los equipos están ahí, son equipos para hacer operaciones, rayos X, hay un montón de equipos que cuestan millones, ¿no? Pero me dicen que lo han llevado a Satipo, creo, porque allá lo necesitan, porque Mazamari está guardado. Eso creo que no deben permitir. Yo creo que, no sé si es director o directora, no debe hacer eso. No debe permitir que los equipos se llamen. Sí, bueno, el jefe es la red de salud, pero debe llamar al pueblo, ¿no? El pueblo debe impedir eso.
1: Exacto.
0: La autoridad, el alcalde, todos, el gobernador, no sé, impedir que estos equipos se han utilizado en otros sitios y están en desgaste.
1: Y se han llevado hasta nuestra ambulancia. Se han llevado hasta nuestra ambulancia que en algún momento teníamos acá, creo que desde
0: Chiari. Creo que es un equipo para operar.
1: También se han llevado.
0: Y acá la directora. Eso está equipado para ser un hospital. La infraestructura solamente falta darle el título, la recategorización de Centro de Salud 1-4 Hospital 2-1.
2: Entonces, ¿qué ha pasado? ¿Por qué no le han
0: dado? Ese trámite tiene que encabezar el alcalde, pues él ya debía estar ahí con el ministro de salud, caminando con el director de la red, de la Direza, con el gobernador regional. No se hace esas acciones.
1: Creo que ya entonces, recién hace poco que, pues, nos ha llamado también el gerente que nos ha visitado, nos dijo que sí se iba a recategorizar, ¿no? Se iba, ya está en los últimos procesos. Ojalá. Estamos en los últimos procesos, es lo
0: recordemos
1: que
0: mencionó. Que eso lo empezamos en el 2011 también, la construcción de ese, cuando era centro de salud, y con el doctor Cerrón, que era amigo, me dijo, oye, no podemos hacer directamente un hospital porque no tienes la categoría. El día que tengas tu hospital 2-1, puedes hacer un hospital de varios pisos. Entonces empezamos por mejorar, pero le pusimos ya la infraestructura para un hospital 2-1, el equipamiento para un hospital 2-1, ahí hay sala de operaciones, hay para rayos, hay todo, ahí hacían cirugías ya, estaban haciendo. Y ahí falta de gestión, ya se han llevado los equipos. Entonces lo que tenemos que hacer es recuperar esos equipos y lograr la categorización ya, porque eso ha demorado.
2: Centro
0: en el
2: primer
0: periodo llegamos al 70%.
1: Estamos con centro
0: después
1: de
0: 4 años regresamos y lo concluimos recién en el hospital. Entonces ya está ahí, ¿no? Entonces yo creo que es tema de gestión ya ahorita, ¿no?
2: Tema de gestión.
1: Adelante, le escuchamos.
2: Pregunte, por favor, pregunte.
4: Señora Maruja, buenos días. Señor Marcelino Camarena, también buenos días. La pregunta del millón para Marcelino Camarena es: ¿por qué el hospital hizo sin proyección? Sin proyección al futuro, ¿no? Porque eso no se puede ya hacer 2, 3 pisos, ¿no? Para recategorizar el hospital, ¿no? Realmente, no sé, ese hospital nomás es temporalmente, no sé. Eso quiero que explique bien por qué construyó de esa manera el señor Marcelino Camarena.
1: Muchísimas gracias, señor Marcelino.
0: Creo que ya lo dije, pero que reitere.
1: Repítelo
0: la pregunta.
1: De repente para que la población esté
0: en primer lugar, cuando yo ingreso a la primera gestión, en ese entonces el director me comunica que tenía la visita de funcionarios del Ministerio de Salud de Lima, del MINSA, ya, que estaban haciendo visitas a los

0: establecimiento de salud. Uh-huh. Y a Mazamari le habían dado la categoría 1-4 como centro de salud, uh-huh, ¿no? Y vinieron los del MinSA y decían que ¿por qué le han puesto 1-4? ¿Ya? Esto es solamente un puesto de salud y por lo tanto no puede ser 1-4. ¿Por qué? Okay. Porque la infraestructura no corresponde a un centro de salud 1-4. Entonces esa preocupación me trasladó, yo estaba de alcalde. Inmediatamente, ¿qué hacemos? Yo también no conocía mucho el tema de esto de categoría de establecimiento de salud. Y dije, ¿qué está pasando acá? Me dijo, no, la infraestructura no corresponde, no se ha hecho la gestión, no se ha construido. Eso le comuniqué yo al doctor Cerrón. Inmediatamente, quiero un hospital de 5 pisos, hermano, ahorita lo hacemos, tú eres mi amigo, tú eres gobernador regional y hemos caminado juntos en la política y tenemos que hacerlo. Y bueno, yo insistiendo y me explicaron el director de la AIRES, me fui a Lima, al MinSA, todo, me dice, no puedes. Es como ejemplo, tú tienes nivel inicial, no puedes pedir universidad, pues. Tienes que tener primaria, secundaria, ¿no?
1: Ah, caramba.
0: Tienes que tener establecimientos periféricos, entonces no puedes construir. Pero solamente puedes hacer un centro de salud. Entonces Cerrón me dijo, pero bueno, es la normativa, mis. Pero puedes hacer un centro de salud, pero ya con sala de operación, rayos X, como dice, lo dibujamos, ¿no? Y se hizo, por eso se hizo. Forzamos para que ya sea. Ahorita eso es infraestructura y equipamiento para hacer un hospital. Ahora, el terreno tampoco nos alcanza para hacer un hospital de esa magnitud. Tenemos que comprar un terreno pues, de 4 hectáreas, ¿no? O más en algún
2: lugar. Más grande.
0: Para
2: más
0: hacer
2: grande.
0: Un hospital, así como está diciendo el oyente, ¿no? Yo felicito la participación. Ay,
1: qué bueno.
0: A veces la duda.
1: Es que pero en el lugar que está, hace esclarecer a mucha gente que desconoce.
0: De ese entonces, uh-huh, ahí está el hospital. Uh-huh. Entonces, ahora, categorizarlo y ahí hay que pensar en comprar un terreno grande y hacer un para hospital 2-2-2-3, ¿no?
2: Bueno, lo que no están pensando los señores, lamentablemente no piensan en la salud.
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2: Así es, Maruja Lara, no piensan en la salud.
1: Bueno, entonces ya tiene conocimiento la población. ¿Por qué tenemos ese hospital, muchas veces el centro de salud, egoístamente lo han hecho con techito de ahí nomás? No, tiene que pensar que eso es como una escuelita. Si tienes jardín nomás, no vas a tener pues universidad, si ni tienes inicial, ni tienes primaria, ni tienes secundaria. Primero tienes que tener primaria, debes tener secundaria para que tengas una universidad. Entonces, eso más o menos es así, el tema de salud. El
0: sí,
1: tema.
0: Lo bueno que se construyó. En el año 2011 iniciamos y lo dejamos al 70%, porque no solamente era infraestructura, también equipamiento, ¿no?
1: Exacto.
0: Costó, me acuerdo, algo de 8 millones, ¿no? Y bueno, lo dejamos en 4 años, regresamos y seguía al 70%, incluso lo habían inaugurado así. Y concluimos, ¿no? Con el equipamiento, volvimos con Cerrón y dijimos, hay que desentrampar este proyecto. Y ahí está concluido, sino que hay que seguir trabajando en la categorización.
1: Sí, sí, qué bueno.
2: Hay que seguir trabajando para la recategorización, señores.
1: Así es. Tengo entendido que estaba entrampado en estos momentos, pues no se le había pagado, creo que a los trabajadores.
0: Dejamos el proyecto al 70% en plena ejecución.
1: ¿Ya?
0: Y bueno, ya vino el siguiente gobernador regional, creo que el señor Enchupado. Paigo.
1: ¿Ya?
0: Y bueno, pues ahí no sé qué pasó, ya hay que sospechar algo. Entró en conflicto con la empresa.
1: Exactamente.
0: Entró en conflicto con la empresa y se paralizó la obra. Eso. Y cuando nosotros regresamos después de 4 años, la obra estaba paralizada. Uh-huh. Entonces lo llamé al doctor Cerrón, le dije, oye, tienes, porque el ejecutor era el gobierno regional.
1: Ya.
0: Nosotros habíamos hecho el expediente, mediante uh-huh. un convenio era esto, ¿no? Pero el ejecutor principal era el gobierno regional. Y lograron desentrampar eso, que se acabe la obra. Yo le decía, haz lo posible, doctor, pero que se acabe la obra. Queremos obra acabada. Yo no soy de obras, dejar obras paralizadas. ¿No? Todo lo que me han dejado las cuestiones anteriores, yo los he terminado, como el agua de Mazamari, el agua de Capirichá, en mi segunda lo he terminado, porque tenía que terminar. A veces te ganas problemas, porque una obra paralizada es un perjuicio para la población, exacto, para los vecinos. Entonces, se ha logrado y se ha terminado la obra. Entonces, al momento de liquidar vienen los conflictos, porque la empresa dice, yo he perdido años de tiempo, de dinero, me tiene que reconocer. Ahí viene el conflicto.
1: Pero
0: ya con la obra concluida, funcionando, ¿no?
1: Entonces se trata de eso, ¿no? Ahí se quedó
0: claro,
1: paralizado.
0: Entonces la liquidación demoraba un poco. Nosotros también hemos querido categorizar, pero eso ya le compete al gobierno regional. Exacto. Y voluntad política, ponerse de acuerdo con la empresa, cerrar ese proyecto y recategorizarlo, ¿no?
1: Adelante con su pregunta, la escuchamos.
4: Señora Marujita, buenos días, señor Pedro. Al señor Camarena, bueno, está dando sus propuestas si él ganara, ¿no? Ahora, yo le pongo dos preguntas. ¿Qué pasaría si él es ganador en las elecciones ahora con el mercado, porque muchos comentarios, las personas del mercado que han salido, han estado en pleito, dicen que Camarena no quería asumir el cargo del mercado, por eso ellos estaban haciéndose dueño ya del mercado. Ahora que ya el señor alcalde Johnny Apolinario lo ha desalojado y hay un proyecto que se va a ejecutar, ¿él lo va a cumplir o lo va a dejar para? Otra cosa, ahora acá tenemos el 1 de mayo un mercado de contingencia. ¿A ese lo va a retirar después que el mercado sale o se va a quedar ese mercado de contingencia acá? Porque hay bastantes negociantes que están invadiendo todas las calles, o sea, todo lo que es trasero de la Muni, para arriba, para abajo, lleno de negociantes que ya viven ahí. Ese no es la calle para que puedan vivir, sino ellos deben vivir en su casa, no en la calle. Es mi pregunta.
1: Gracias. Interesante, muy interesante, señor Marcelino. Ay,
2: la señora Aurora, es verdad.
0: Bueno, saludarle a la señora Aurora y escucharle su propuesta, me parece muy interesante. Bueno, primero, yo siempre las obras que he recibido de gestiones anteriores lo he concluido, pero en tiempo récord. Uh-huh. Recordemos que el agua de Mazamara de Xaninca era un problema bastante complicado, imposible de terminarlo, pero lo cerramos, porque si no, no hacíamos pistas y veredas nunca en Mazamari. Tenía la oportunidad de tener de amigo al presidente, que me iba a dar pistas y veredas, pero no me hacían la transferencia porque había un problema con el agua. Tuve que cerrarlo y terminar, por eso de ahí me queda la experiencia. Obra que encuentro, obra que lo termino, pero en tiempo récord. Encontré en la segunda gestión un problema de agua de Capiruchave, de la época que el señor escribe, un desastre, con 1000 problemas. Intervenido con Contraloría, estaba hasta el Congreso, todos. A pesar de todo, cerramos ese proyecto y después se hizo un meritorio de denuncia. ¿Por qué se cierra un proyecto? Porque si tú no cierras un proyecto que es financiado por el Ministerio de Vivienda, en este caso, ya no te dan más proyectos. Eso. Tuve que cerrar Capiruchave para recibir más de 60 millones de obras de agua. Yo tengo 34 localidades que he ejecutado proyectos de agua porque he cerrado ese proyecto de Capiruchave. No tenía alternativa y he sido investigado y denunciado también. Pero de eso se trata, las obras se tienen que concluir. Ahora, el mercado se dijo, sí, se tiene que concluir. Ya se ha iniciado un proyecto, sé que se va a iniciar la construcción y eso se tiene que concluir con todas las especificaciones, claro, técnicas, pues, porque claro, la próxima gestión es la que va a recepcionar, es ahora la que va a ver si está bien la parte técnica, si se cumplió con todo el proyecto, ¿no? Uh-huh. Es una gran responsabilidad por una próxima gestión. Uh-huh. Si haces una mala recepción, ahí vas a tener problema legal. Próximo alcalde tiene que tener buen equipo técnico para recibir. Entonces se trata de eso, ¿no? Ahora, respecto a la propuesta, me parece propuesta de la señora Aurora y me parece, siendo una dirigente de ese sector, que esté proponiendo, ¿no?, que ese mercado de contingencia ya sea otro mercado. Me parece buena idea. Y ojalá también los vecinos que están en la zona de Aledaña tengan esa propuesta.
2: O sería, sea, muy, no lo vas a desaparecer. No lo vas, no, a desaparecer.
0: Si ellos ya aceptaron, ya hay que hacer otro mercado ahí. Un mercado más moderno. Sí. Claro. Yo creo que está muy buena la idea. Y eso también yo quería plantearlo. Está en mi agenda, en mi plan de gobierno. Pero también hay que escuchar la aceptación de los vecinos que, exacto, están en el entorno. Y siempre podía el diálogo plantear, es importante, pero, ¿no? Si lo proponen, con mucho gusto, nuestro proyecto,
2: Última palabra,
0: nuestra propuesta va a ser realidad ahí, ¿no?
2: La última palabra tiene el pueblo.
1: Pues. Adelante con su pregunta.
5: Sí, señora Maruja, buenos días. Señor Marcelino, ex alcalde de Mazamari, buenos días. Si llegaría ser alcalde vuelta, ¿qué haría por el agua de Mazamari? Usted toma, y sus familias toma agua de Mazamari. Cuando has estado de alcalde, no ibas ni a la reunión, no aparecías nada, no hacías nada por el agua potable. Y otra mi pregunta es, sería como siempre, pero con las maquinarias nos ayudabas en el campo. Pero esta vez si ganarías, nos darías combustible y todo, pues, al señor alcalde. Si serías alcalde. Esa es una pregunta.
1: Bien, muchísimas gracias.
2: Bien, es hombre del campo, señoras y señores.
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2: Creo que la pregunta está bien planteada, señor Marcelino Camarena. No, hay que responderle al campo. ¿Usted pondría combustible máquinas, etcétera, etcétera, chofer también de máquina, porque no tiene que ir su chofer también de máquina. A ver, ¿qué responde Marcelino Camarena?
0: Bien, primero el tema del agua que ha mencionado el vecino. Yo creo que ahí, bueno, nosotros en el tema del agua, primero lo más complicado era cerrar el proyecto. El proyecto que había es conocido, no necesita mucha mención. Y logramos cerrar, hemos estado creo que 4 años sentados en el banquillo de los acusados por cerrar ese proyecto, porque si no cerraban no hacíamos pistas y veredas. Entonces hay que ver, ¿no?, lo que se pierde y lo que se gana. Entonces se hizo realidad las pistas, ahí lo tenemos, están a la vista, y las siguientes gestiones han podido seguir haciendo pistas. Nosotros también en nuestra segunda gestión logramos hacer más pistas. Una vez cerrado el proyecto, que nos llevó tiempo también en la segunda gestión, ya se puede hacer inversiones. Y logramos $500,000 que nos dio el Ministerio de Economía y Finanzas para hacer una ficha técnica, un perfil. Y ese perfil ya está viable, esta gestión lo ha terminado, lo ha viabilizado, y eso hay que reconocer a esta gestión, ya es viable. Ahorita esta gestión ya debió iniciar el expediente técnico, creo que no lo están haciendo, porque va a costar creo que más de 2 millones, porque es un proyecto de más de 80 millones. Entonces, eso continúa, o sea, todo, es toda una etapa, toda una historia para hacer un gran proyecto que necesita Masamari, porque ahorita tenemos más de 30 nuevas juntas vecinales. Entonces Masamari ha crecido enormemente, necesita un gran proyecto, pero necesitamos una solución a corto plazo, en el plazo inmediato, que de repente esta gestión lo podría hacer. Incluso lo hemos escuchado ya al presidente del agua, que hemos conversado, hemos propuesto también nosotros. Ahora hay tecnología, y algún candidato lo ha mencionado, pero a veces no lo dice con propiedad, no lo explica bien, ¿no? Esto de los pozos tubulares. Son pozos que se perforan a 80 metros y encontramos agua apta de consumo, porque hay agua acá a 5 metros, a 10 metros, allá, pero no es agua limpia, pues es, a veces hay de desagüe, de silos que filtran, entonces son aguas contaminadas. Pero a 80 metros ya tenemos agua pura, apta para consumo. Entonces, eso... mediante los pozos tubulares se hacen perforaciones y me dicen que cada pozo bota más o menos 50 litros por segundo. Masamari necesita 125 litros por segundo. Ahorita, según el estudio que ha hecho el perfil, estaba revisando, 125 litros por segundo. Si necesitamos 150 o necesitamos 125, hay que hacer 3 pozos tubulares que bombearían la cantidad que necesita o la demanda que tiene Masamari ahorita para el agua. Y eso necesitan energía eléctrica. Entonces se bombea el agua del subsuelo y tenemos, y tranquilamente llenamos los tanques que tiene ahí el sistema de agua potable para poder abastecer agua, los reservorios. Pero eso tiene su costo, ese es el problema. Nosotros diríamos, hoy bombeamos agua, alguien lo ha dicho, ya tenemos agua siempre, pero tiene un costo. No sé si 150, $200 diario o mensuales va a tener que pagar la población por bombear el agua, porque se necesita energía eléctrica todo el tiempo. Entonces, yo estoy planteando, eso puede ser una solución inmediata cuando no hay agua. Por ejemplo, a veces no tenemos una semana de agua.
2: No hay agua.
0: Pero accionamos, pues, accionamos el,
1: el sistema eléctrico. Para salvar de emergencia. De costo,
0: pero el tiempo que hay agua, se puede captar de río y se le purifica mediante una planta de tratamiento. Entonces, eso va a ser una solución a corto plazo. En el largo plazo se tiene que ejecutar este gran proyecto que tenemos, ¿no? Que ya debe estar haciendo el expediente técnico.
2: O sea, ¿tú estás solución. De acuerdo a que pase el tema del agua a dónde?
1: ¿A la EPS?
2: A la EPS.
0: No, yo no estoy de acuerdo.
2: No estás de acuerdo.
0: Entonces yo estoy planteando incluso en eso, y le he dicho también al presidente de la agua, ¿no? En el cual...
2: Nada de EPS.
0: Ahí está la experiencia de Pangoa. Padrea ha ejecutado su proyecto de agua sin necesidad de estar en la EPS. ¿Cómo lo ha hecho? Ha tenido el apoyo de la municipalidad provincial, en el cual se ha buscado un recurso de excepcionalidad, porque cuando tú vas al Ministerio de Vivienda y te dice, oye, quiero 80 millones para mi proyecto de agua, te va a decir, no, tiene que estar en la EPS. Pero la autoridad competente en eso es el gobierno provincial. Mediante acuerdo de consejo, la municipalidad provincial tiene que autorizarle a la municipalidad distrital un recurso de excepcionalidad, que por este momento, con fines constructivos, te autorizamos que ustedes sigan manejando el agua, ¿no? Le autoriza a la municipalidad provincial, a la municipalidad distrital, mediante este acuerdo de consejo, y la municipalidad distrital le cede a la Junta Administradora de Masamari para que siga administrando el agua durante el proceso constructivo, ¿no? Entonces, esos son trámites nomás que se tienen que realizar. Tenemos todo el camino, tenemos los asesores legales que han hecho eso justamente en Pangoa para que Pangoa construya sin estar en la EPS. Una vez que se construya, ahí vemos, ¿no? ¿Qué hacemos?
2: Oh, wow. Por ejemplo, Machi, hablando del tema de los pozos tubulares, yo tengo en mi casa, acá en Libertadores, 30 metros de profundidad.
0: Sí.
2: Eso lo ha verificado Pedro Castañedes, quien me ha instalado el motor.
0: Ya.
2: Pedro Castañedes Pangó ha venido con su camioneta, me ha instalado el... ¿Cómo se llama esto? El,
0: ¿dónde
2: la
0: bomba?
2: No, donde se pone el agua.
0: No,
2: ahí, un tanque.
0: Reservorio.
2: Un tanque de 1100 litros. O sea, yo no tomo agua de Paburiales.
0: Claro.
2: Porque en invierno esta agua viene chocolate. Viene sí. chocolate y te están cobrando de esa agua, pues. Entonces,
0: sí.
2: prefiero mi pozo, sí. que lo cuido bastante porque es una mina y tengo agua en verano, en invierno. En todos los meses de la estación tengo agua.
0: Sí.
2: Los vecinos vienen así, señor Pedro, usted tiene agua limpia, regáleme un poquito. Venga, señor, traiga su baldecito, le doy
0: sí,
2: agua.
0: Sí, me consta, ahí me fui a bañar un día que no había agua.
2: Ay, un día que no había agua llegaste y ahí
0: sí,
2: estabas.
0: Sí, me consta, Pedro. Sí, gracias, sí. Man, por eso.
2: Esa agüita, pues, es una bendición, Maruja.
0: Sí, por eso te digo, los pozos tubulares son la solución al corto plazo.
1: Claro.
0: Sino que si lo pondríamos todos los días, todos los meses, sería
1: el costo eléctrica.
0: Sería para los
2: la
0: vecinos.
2: Energía.
1: Claro, la energía eléctrica. Claro.
0: Pero podemos usarlo los días que no hay agua.
2: Pero no es
0: claro.
2: una solución. Inmediata. No es gran cosa de pagar energía un ratito,
0: sí, sí.
2: sube la palanca y el agua está
1: eso estamos mencionando, se estaría funcionando siempre en cuando no hay agua, no sé, de repente se cortó, el agua está en el río Chocolate, entonces tenemos ahí bombeas los pozos, bombeas, entonces uh-huh. ya está funcionando.
2: Una alternativa.
0: Eso lo hacen en un mes.
2: Un mes, ¿no?
0: Sí,
2: un
0: yo
2: mes.
0: Creo que son tecnologías nuevas que han salido y hay que aprovecharlas.
1: Qué bueno,
0: yo
1: qué creo bueno, que para no estar
0: tranquilamente
1: sufriendo porque
0: hemos hecho los cálculos. Me dice, bombeamos máximo 50 litros por segundo. Cada
1: porque pozo. Realmente la situación es terrible. Ahí estamos poco al llegar el mes de invierno y vamos a estar de repente una semana sin agua,
2: Dios
1: ay,
2: mío.
1: Qué dolor de cabeza, me imagino sí. cómo están sufriendo.
0: Sí, la solución es eso, los pozos tubulares. Ahorita hay esa tecnología.
2: Y no bañarse una semana, pues tampoco.
1: Wow. No. Qué terrible. Bueno, la sí. solución sobre el tema del agua. Ahora, señor Marcelino, ¿cómo estamos en las pistas? Y me dicen por acá, me escriben, a ver, vamos a estar viendo mensajes.
2: Pregunten, señores.
1: Sí, que nos dice
2: pregunten
1: acá.
2: Pregunten a Marcelino.
1: Pregúntele Camarena. Al señor Marcelino si realmente va a hacer el tema del centro cívico. Tema del centro cívico es lo que están preguntando por acá, señor Marcelino.
0: Yo he conversado con muchos ciudadanos del centro cívico. Ellos están preguntita. Pidiendo que se construya el centro cívico. Están de acuerdo.
2: Están de acuerdo.
0: Yo creo que hay que instalar ahí bancos. Yo he tenido diálogo en las dos gestiones que he estado. Uh-huh. He conversado con gerentes de bancos. Me dice, ellos no vienen a Masamari como el BCP, el BBVA, porque no hay dónde, me dice. Queremos uh-huh. una zona céntrica, un buen claro. local. Entonces, cuando se construye el centro cívico, hay que pedirle opinión también a los bancos. De qué forma, cómo quieren sus oficinas. Hay que traer notaría, hay que traer fiscalía, poder claro. judicial, muchos... servicio público que necesita nuestra población.
2: Ahí puede estar la UGEL también.
0: También puede estar
2: claro,
0: ahí.
2: Claro, la UGEL.
0: Sí, sí.
2: Tipo Huancayo, pues como Huancayo, su centro cívico de Huancayo, señores, es pura instituciones públicas del claro. Estado. Todo el Estado. Ahí está instituciones como la UGEL, ahí está la OMPE, ahí está Jurano Elecciones. Todos son puras instituciones. Si tú entras al...
1: Pero sí se haría en su gestión.
0: Se tiene que construir, sí o sí. La próxima gestión tiene que construir. Cualquiera que entre tiene que hacerlo. Yo creo que es una obligación.
1: Qué bueno, obligación. Qué bueno. Es una obligación. Ya tiene
2: solamente
1: que contar con el centro cívico.
2: Un energúmeno pues no puede hacer eso, Maruja. Hay que decir las cosas como son también.
1: A ver, vamos con esta pregunta. A ver.
2: Antes que tú entres con la llamada, que espere un ratito, me están preguntando hace rato. Me dice, pregúntale al señor Marcelino Camarena, ¿por qué están cobrando abusivamente los arbitrios? Y cada vez sube más y más y sin fundamento. Están elevando el impuesto predial, señora Maruja, y arbitrios encima. Este señor Iván, un exfuncionario, se fue robándose a todos, dicen acá. Bueno, ¿quién será Iván? No lo hemos conocido.
0: Bueno, yo creo que ahí hay que hacer una reingeniería de todo el aparato administrativo de la municipalidad. Nosotros vemos ahorita, por ejemplo, un sobredimensionamiento del aparato administrativo, que eso cuesta millones a todos los ciudadanos al año.
1: Yeah.
0: Entonces yo creo que hay que revisar bien a todo lo que es recursos humanos, todo, y a la calidad de profesionales también que están trabajando.
1: Eso.
0: Entonces,
1: calidad de personas.
0: Hay que buscar asesoría, si interna no hay que buscar que sea externa. Hay que ordenar la casa, y yo creo que es importante, si no, tampoco no puedes hacer buena gestión. Yo creo uh-huh. que por ahí está la debilidad tengo conocimiento de muchas cosas que está pasando y eso hay que revisarlas bien para que funcione y la próxima gestión tenga éxito, ¿no?
2: La pregunta vino de un empresario acá de Mazamal. Me dijo, por favor, el nombre, obténgalo, guárdelo en reserva, pero está muy bien su pregunta, señor. Está muy bien su pregunta.
0: Sí, yo creo que está muy bien su preocupación.
1: Señor Marcelino, usted es el señor que, el alcalde, exalcalde, que habría gestionado pistas y veredas. ¿Qué puede pensar de repente haber pistas y veredas en su gestión? Si es que usted llega a ser alcalde, va a haber pistas y veredas. ¿Qué está imaginándose? Porque no queremos más pistas, queremos que Mazamari siga modernizándose. Y pues no, cuando una calle está bien pavimentada con pistas y veredas, también sube su predio, señor alcalde.
0: Sí, recuerdo cuando en 2011 empecé a hacer pistas y veredas así masivamente. Empecé con 41 cuadras, ¿no? Y a veces me cuestionaron, me decían, puro cemento, estás sembrando, que te olvidas del campo. Me decían, todas esas pistas de veredas son financiamientos directos, no es fondo común, todo ha sido vía gestión. Uh-huh. Lo hacía por Trabaja Perú, lo hacía por Ministerio de Vivienda, ¿no?
2: O sea, ¿no has topado plata del erario?
0: Casi nada, algunos sectores, muy poco.
2: Muy poco.
0: No, no llega ni al 10%, todo era gestión. Entonces, cuando empiezas a veces un cambio, a veces también hay cuestionamientos, dicen algo que se oponen, pero en el tiempo yo creo que ha entendido. ¿Por qué lo hacía? Porque decía, Mazamar era un pueblo que se había detenido en el tiempo. Yo era niño, adolescente,
2: joven. Yo conocí a Mazamar y puro tierra.
0: Salí de viaje y volvía después de 5 años, 4 años de estudiar, ¿no? O venía a visita a la familia, pero siempre lo veía igual.
2: Puro hueco.
0: Algo había que hacer, entonces yo estudié en economía, ¿no? Y una de las cosas que uno aprende es cómo haces atractivo la inversión. ¿Qué genera desarrollo un pueblo?
2: ¿Tú has terminado la universidad?
0: Sí. Las inversiones. Cuando hay inversiones, todos se benefician, crece la economía, generas puestos de trabajo, ingresos, todo el mundo gana. Pero si el pueblo no crece, nadie viene a invertir, no hay progreso en un pueblo. Entonces, ¿cómo hacemos atractivo? Justamente modernizando la ciudad. De ahí viene, pues, a hacer pistas y veredas, hacer mercado, hacer hospital.
2: Ya se ve bonito Mazamari.
0: Claro, entonces yo planteé eso y todos decían que yo estaba mal de la cabeza. No, yo lo decía porque había estudiado, tenía conocimiento de lo que hacía, ¿no? ¿Qué hago en este pueblo? Había estudiado, esto es mi propuesta. Y el pueblo aceptó y me eligió alcalde. Y eso fue lo que hicimos en ese entonces.
2: ¿Qué dijiste? Pistas y veredas vamos a hacer acá en Mazamari.
0: Pero siempre a veces queda, ¿no? Por ejemplo, y modestia aparte,
2: ya.
0: Trabajamos intensamente los 4 años, 2011 al 14. Nos fuimos y se paralizaron las pistas, muy pocas pistas se hizo. La siguiente gestión, ahora nuevamente retornamos.
2: Ahí entró Walter Escriba, no
0: hizo ya nada. Así es. Ajá. A pesar de la pandemia hicimos 76 cuadras en nuestro segundo periodo, con la imposible, cuando todos los alcaldes estaban debajo de sus camas escondidos por la pandemia. Nos seguíamos caminando, gestionando con el equipo técnico. Y yo reconozco al presidente Vizcarra, ¿no? Me dio las pistas, todo lo acá todavía nos reunimos y tuvimos, bueno, nos dieron. Ahí está Voto Bernales.
2: Harta
0: y demás.
2: Gente ha muerto también en la pandemia,
0: sí,
2: macho.
0: Igual hemos seguido caminando porque teníamos que quedar bien. Y yo siempre, cuando salgo, quiero salir con la satisfacción de haber cumplido. Que cuando uno camina por la calle, la gente te saluda y te diga, te reconozco por todo el trabajo que has hecho, ¿no? Igual pasa en las carreteras también. Cada 4 años se paralizan las carreteras. Igual las pistas, ¿no? Cada 4 años se está paralizando. Ahora veo muy pocas pistas, veo con mucha pena, ¿no? Que más o menos.
2: No hay pistas, así. No hay pistas.
0: Entonces, eso es, hay que hacer. Yo dejé 2 proyectos de 50 cuadras en la parte baja,
1: ya
0: bien avanzaditos, pero yo pensé que eso iba a salir, nunca salió. Entonces yo creo que si nos da la oportunidad el pueblo, eso es lo primero que vamos a hacer, son las 50 cuadras que están en la parte baja, primero, Mayo, Vía Progreso, Primavera.
2: O sea, del estadio, sector, del estadio para abajo.
0: Todo eso está en un proyecto, lo tenemos nosotros en expediente técnico. Entonces eso hay que retomar, actualizar los costos y hacer realidad ese proyecto, que está, nosotros ya tenemos el camino para hacer las pistas y veredas, ¿no?
1: Qué bueno.
2: A ver, antes
1: bueno.
2: Que entre esa llamada, acá nos dice señora Marija, señora Maruja, estoy persistiendo, dice Machi Marcelino Camarena, no tiene que dejar que el aeropuerto se vaya a Pangúa, porque tienen que luchar para que se quede aquí en el distrito de Mazamari. La gente tiene que salir a marchar a las calles por la universidad también con Machi a la cabeza.
1: Adelante con su pregunta. ¿Le escucha, señor Marcelino? Sí, adelante, le escuchamos.
6: ¿Aló?
1: Sí, buenos días. Buenos días.
6: Le llamo desde UN.
1: Adelante.
6: Sí, al señor Marcelino, gracias a él, en el periodo que hizo la carretera hacia Pachacamía. Y quisiera recordarle de nuevamente, si llega a ser de nuevamente la tercera vez a la municipalidad de ser alcalde, ¿qué apoyo nos daría a ENI? Eso es lo que quisiera por nuestra carretera. Lo que más primordial es la carretera, lo que nosotros de ENI sufrimos todos los años. Bueno, él conoce, él sabe de dónde es nuestro territorio, porque prácticamente yo soy el presidente multisectorial Calucho. Ahora, con el alcalde Johnny Apolinario, hemos tratado de volver a nuestra gente que nos han vendido a Panguano 10.000 electores, muy bien lo sabe usted, señora Maruja.
1: Sí,
6: y
1: sí.
6: Por eso lo que yo quisiera que el señor Marcelino, le conocemos, somos paisanos, andamalquinos, y yo quisiera pues seguir trabajando con él. Y prácticamente yo lo que quiero es la carretera, lo más primordial, después electrificación, y eso que nos falta, y agua en estos meses, ya de junio hasta agosto, septiembre, diciembre no hay.
1: Ay, Dios, bien, muchísimas gracias.
6: Yo quisiera la respuesta del señor Marcelino.
1: Señor Marcelino. Ok, la escuchaba el señor Marcelino, escuche la respuesta.
2: A ver, Marcelino, Río Tambo, vamos.
0: Río N.
2: Ah, perdón,
0: Río N. Sí, es un gran amigo, creo que lleva incluso mi nombre, el señor Marcelino. Bueno, sí, en el primer periodo aperturamos la carretera de Palmeras, creo que Unión Palmeras, Pachacamía, todo ese sector hasta cerca. Llegamos a 10 kilómetros de Puerto Anapati, me faltó los 10 kilómetros. Y bueno, lo digo siempre con mucho cariño a ellos, pero me traicionaron, le dije alguna vez, y creo que a la reelección ya no me apoyaron porque lo inauguraron con Panguá también, ¿no? Pero al final yo creo que la mayoría de los ciudadanos están identificados con el distrito de Mazamari, y eso hay que reconocerlo. Y aperturamos 100 kilómetros de carretera en ese entonces, porque antes el viaje era puro bote y era tan costoso que el flete costaba más que llevar, por ejemplo, los tarros de leche, como habíamos vaso de leche. Yo decía, oye, el flete cuesta más. Entonces, había la necesidad de aperturar carreteras. Ahora ya hay carreteras aperturadas por muchos sitios. Hay ingresos al ENE. Por ejemplo, acá, empezando de Gloriabamba, se ingresa al ENE por hasta Unión Puerto Ayaninca. También de Soniari, por ejemplo, creo que a Boca Sanibeni. Ahí está otro acceso también que lo hicimos.
2: Eso está lejos, ¿no?
0: Así es, y así muchas carreteras que se han construido. Y las siguientes gestiones también hay que reconocer. También hicieron su trabajo el señor Escriba. El señor Apolinario también hizo su trabajo, hay que reconocerlo. Y también el hacer los cambios de DNI a nombre de Mazamari. También hay que reconocer esta gestión. Yo creo que lo justo es lo justo, y eso está ahí, y eso tiene que continuar.
2: Qué bueno que reconozcas.
0: Hay que continuar, Marcelino. Hay que seguir trabajando, hay que adquirir más maquinaria, hay que por acá mínimo 20 máquinas hay que comprar, eso es lo mínimo que se tiene que comprar, y todas las maquinarias que están ahí hay que repotenciarlas, todas las que están operativas, las que pueden todavía ser salvadas, porque ahí tenemos, creo que ya un cementerio de maquinarias que los han dejado, y yo sé cómo van a quedar las maquinarias para la próxima gestión. He estado haciendo una evaluación, he estado yendo a ver ahí. Entonces hay un gran reto en tema de maquinarias, pero si no tienes maquinarias, no tienes combustible, no vas a poder construir carreteras. Entonces hay que hacer un gran presupuesto para maquinarias y para la compra de combustibles. Hay que llegar hasta el último ramal, porque si tú arreglas la vía troncal y tienes un agricultor ahí que está a 2 a 3 kilómetros su chacra, igual está fregado, no puede sacar su producto. A veces el flete cuesta más desde su chacra hasta la vía troncal. De 2, 3 kilómetros cuesta más que de acá el flete a Lima.
2: Ahí hace su agosto pues el fletero.
0: Claro, entonces ahí hay que apoyarlo al agricultor hasta el último. Lo hicimos ya en la primera. Recordemos que intervenimos 1.300 kilómetros de carretera. A mí me denunciaron por hacer carreteras. Y cuando estaba en fiscalía le decía, señor fiscal, esta es la petición que tengo de mis agricultores, donde me piden 2.000 kilómetros de carretera. Eso es lo que tenemos. He llegado a 1.300 kilómetros de carretera. Por eso he reparado maquinaria, he comprado combustible. Y han entendido, ¿no? Y se ha demostrado los partes diarios y todo lo que se ha intervenido. Entonces hay que ser valiente, hay que reparar máquinas, hay que comprar maquinarias, hay que comprar y hay que arreglar la carretera. De eso se trata una gestión. Carretera en el campo y pistas y veredas en la ciudad. Entonces yo creo que ahí va a apreciar la gestión lo que estás trabajando como autoridad, ¿no?
2: 50 cuadras piensas para abajo también.
0: Sí, la parte baja de esos dos proyectos son 50 cuadras que consta, y lo tengo ahí. Hay dos expedientes que eso se debió ejecutar
2: chévere,
0: en esta gestión.
2: Va a quedar chévere, de verdad. Ahí sí va a ser más a más de otra nota.
0: Pues. Así es, hay que hacer en otros sectores también, ¿no? Y todo donde ya hay agua, nosotros hemos logrado 34 proyectos de agua que se están ejecutando, algunas ya están ejecutadas en los centros poblados, bueno, llámese Santa Rosa, que ya ojalá ese proyecto se concluya. Tenemos por ejemplo Selva Rica y muchos sitios que ya tienen agua. Como tienen agua ya se puede también construir pistas y veredas en los centros poblados. Entonces lo importante es que el agua esté concluida, que esté liquidada y se puede. San Cristóbal también es un caso donde se puede también ya construir pistas y veredas. Estamos esperando la conformidad del proyecto de agua que lo ha hecho el distrito vecino y ojalá se sucede inmediatamente. Se debe también hacer las pistas en este sector, ¿no?
1: Bueno, acá me escriben, señor Camarena, por esta vez si gana, que no traiga subgerentes de otro lugar, una empresa para todas sus obras. Es lo que está mencionando, nos está diciendo acá, que no traiga subgerentes de otro lugar y que no agarre una empresa todas las obras. Como no tenemos conocimiento, los hermanos Guti, que Guti ha sido en la avenida Boto Bernales, que Guti ha sido en el estadio, que Guti ha sido en Chiriari, hay unas obras, que Guti ha sido en todos. A eso se está refiriendo.
0: Ya, no es cierto eso, ¿no? Bueno, los empresarios son libres de consorciarse, ¿no? Vienen entre ellos, hacen acuerdo cuando están acá. Han venido empresarios de muchos sitios y de acá mismo también. ¿Ya? Yo creo que lo importante es que una empresa se inicie y se concluya. Uh-huh. Porque el problema es cuando hay obras paralizadas, como estamos viendo ahora. Exacto. Obras que se inician, obras están paralizadas. Entonces, eso no, nunca hemos tenido. Obra que se inicia, obra que se acaba. Y si el empresario hace mal, al toque se le penaliza, se le sanciona, se le interviene su garantía. Entonces yo creo que nunca nosotros hemos tenido obras paralizadas, ¿no? Y todo se ha concluido. Ahora, cuando hay obras, también se genera puestos de trabajo en la población. Si tú no gestionas obras, solamente dedicas a ejecutar con tu fondo común, con el presupuesto que te viene mensual, no haces mucho, no se ve y no generas trabajo, porque lo importante de las obras, primero que satisface una necesidad. Tenemos la necesidad de tener pistas y veredas, ahí está. Pero también generas trabajo a mucha gente. Mucha gente, el obrero, el maestro de obra, el ingeniero, también el que vende la comida, ¿no? El transportista, el que hay movimiento económico en un pueblo. Entonces eso también la población, cuando converso, me dice, sabía trabajo.
2: Se mueve.
0: Ahora no hay obra, no hay trabajo, ¿no? Obras. Entonces se trata de eso, ¿no?
1: Bueno, adelante con su pregunta, el señor Marcelino le escucha.
4: Buenos días, señora Marcita, don Pedro, señora Marcelino. Mi pregunta es si es que ganaría. Acá yo le llamo de Ciudad Satélite. Nosotros necesitamos pistas y veredas, es una población grande. Esa es mi pregunta, señor Marcelino.
2: Pista para Satélite, quieren urgente, dice la gente. Es una población grande, sí, Satélite ya es grande, ha crecido.
0: Sí,
2: ha crecido,
0: sí. Y yo creo que donde ya el sistema de agua está consolidado, está liquidado, ya se hace proyectos de pistas y veredas. Hay que trabajar intensamente en eso, ¿no?
1: Adelante con su pregunta, el señor Marcelino le escucha.
5: Muy buenos días, disculpe.
2: Pregunta, papá, señor, pregunta.
5: ¿Este señor en qué trabaja?
1: No, que hicimos ya.
5: Señal a diario.
1: Sí. Sí,
5: sí. ¿Y qué hizo en su segundo periodo cuando fue también le dimos la confianza?
1: Ok.
2: Bueno, gracias por tu pregunta.
5: Que muestra su trabajo, que muestra su quehaceres diarios.
2: Bien, correcto. Okay, correcto.
1: Muchísimas gracias.
2: Es el esposo de la señora Sila Chipana.
1: A ver, escuchemos.
2: Contéstale a la rana René.
0: Bueno, en primer lugar yo debo manifestar, yo soy un ciudadano de economía modesta, pero sí educo a mis hijos, están estudiando, están... Entonces, tengo un fundito acá en Materiato, ahí está, trabajo con mi hermana, estamos trabajando en el sector agrario.
2: ¿Qué hay, cacao?
0: Sí, y tengo una hija que estoy en Lima, entonces tengo que educarla, me dedico al transporte también en la ciudad de Lima. Cuando estoy en Lima estoy haciendo servicio de transporte. Y cuando estoy acá, estoy en mi chacra, ¿no?
2: Tienes tu carro.
0: Sí, tengo mi vehículo, médico. Es mi trabajo, ¿no? Como cualquier
1: adelante,
0: ciudadano.
1: Sí, con su pregunta.
7: Aló, buenos días, señora Maruja, don Pedro, el señor Marcelino Camarena. Sí, atentamente estaba escuchando sus propuestas. Sí, el hombre valiente, como se dice, está bien con sus propuestas, todo eso, que siga trabajando, pero como estaba escuchando sobre las empresas, don Marcelino, hay que poquito punche, como de frente mirarla, pues claro, mira desde su obra, ahora esta empresa que ha ganado, sigue pataleando, esa gente a lo menos hay que evaluarlo bien, todo eso sobre eso, un poquito ha dado mal visto la empresa que ha ganado, ¿no? Esas partes hay que indagar bien todo eso. La cosa, felicitaciones, don Marcelino.
1: Ok, muchísimas gracias, señor Marcelino.
2: Marcelino, tú eres andamarquino neto. Has nacido en Andamarca, porque te ha dicho mi paisano, te dijo el ciudadano que llamó anteriormente.
0: Sí, bueno, mis raíces, bueno, un poquito para explicarte. Andamarca es un distrito.
2: Ya.
0: Y otro distrito es Santo Domingo Acobamba. Mi padre es de Santo Domingo Acobamba, que es vecino, ¿no? Es como decir Mazamar y Panguá, ¿no? Pero Santo Domingo Acobamba pertenece a la provincia de Huancayo y Andamarca a la provincia de Concepción. Pero son distritos vecinos. Mis padres de Santo Domingo Acobamba, yo nací acá en Mazamari, soy netamente mazamarino, crecí, ¿no? Entonces, bueno, eso es un poco para explicar, pero las costumbres folclóricas, por ejemplo, bailamos el Santiago.
2: Taitashanti.
0: Claro, esa es nuestra música.
1: Adelante con su pregunta, el señor Marcelino le escucha.
5: Sí, aló, buenos días.
1: Buenos días.
2: Pregunta.
5: También saludar a Marcelino. Que no se olvide, si va a ser la pista de la parte baja, que también se preocupe por fluviales, ya que en la parte alta hay algunas calles que tienen fluvial, pero para la parte baja es lo que falta, ¿no? Entonces, por eso sufrimos a veces con la lluvia y el agua rebalsa, está que hay a veces criadero de dengue. Esa es la prioridad para el señor Marcelino o para el alcalde que entre y hacer las pistas. Y también que no se olvide de los agricultores, los proyectos, nadie pide por proyectos agrícolas, no, todo es pista y cemento, y eso no debe ser. También la educación, la agricultura es la base de todo Mazamari, y que se preocupe por los proyectos agrícolas. Esa era mi petición, gracias.
1: Interesante ese punto de vista.
2: Proyectos agrícolas.
0: Muy bien, yo creo que hemos sido intensos en proyectos productivos nosotros. Nosotros empezamos a producir el chocolate y todo ya, solamente es en el campo, también darle valor agregado a nuestros productos. Hemos trabajado intensamente.
1: Qué bueno. Adelante con su pregunta. El señor Marcelino la escucha.
8: Señora Maruja, buenos días. Señor Pedro Vélez, señor Marcelino Marena. Me pregunta lo siguiente. Mira, que nosotros somos del Valle del Lene, el centro poblado Porvenir, Puerto Porvenir.
1: Ya.
8: Con sus anexos, me cae la Bastida, San Pablo, Los Ángeles, ¿no? Me cae la Bastida. Mira, por este lugar, los agricultores nos encontramos sinceramente olvidados en el mejoramiento de la vía de comunicación, mayormente en la construcción de sus puentes. Esos hay riachuelos, y en este invierno es intransitable. Los agricultores sufrimos mucho. Ni los vehículos mayores pueden cruzar. Entonces yo quisiera que ahí se acuerde de ese distrito, si llegase a ser alcalde, que se preocupe en construir, pues ahí necesitamos 5 puentes, 5 riachuelos tan agresivos en el tiempo de invierno. Claro, en verano no se mide esos riachuelos, ¿no? Pero en invierno es un río, y ha recibido muchas camionetas que han sido arrastrados por esa corriente. Ese me consulta, ¿qué haría él? Llegaste a ser alcalde, por favor, muchas gracias.
1: Bien, muchísimas gracias, señor Marcelino.
0: Sí, justamente esa es la necesidad para comprar 20 máquinas. Eso es más o menos el cálculo que estoy haciendo. Hay que tener por lo menos 5 frentes para poder trabajar en todos los sectores. Ahí está considerado todo el Valle del Lene, porque la demanda en carreteras es la inversión más fuerte que se hace. Entonces muchos a veces alcaldes que entran no toman en cuenta eso. Por ejemplo, el primer año es el año del equipamiento. El primer año sí o sí, como lo hice en mi segunda gestión, el 24 de junio del 2019, mi primer año de mi segunda gestión, entregué las máquinas al pueblo acá, recuerdo, una ceremonia, eso mismo tiene que ocurrir. Y en la segunda en mi primera gestión sí, un poco de experiencia, no sabía cómo comprar. Y el segundo año entregué las máquinas, pero acá uno apenas ingrese, primero ya ganando las elecciones, el que gana tiene que ir a verificar en qué estado está dejando la gestión actual las máquinas. Y bueno, a mí siempre me han dejado en tacos, abandonado por todo lado. Entonces ahí vas con un equipo de ingenieros mecánicos a revisar todito y ver cuánto va a costar eso, repotenciar, mejorar, reparar todas las máquinas que hay, y después hacer un expediente técnico para adquirir máquinas nuevas. y también para la compra y adquisición de combustible, una cantidad que vamos a calcularlo para que durante todo el año las máquinas no deben parar, deben estar trabajando a full, porque ahí tiene que tener un presupuesto de mantenimiento, hay que cambiar aceite, hay que cambiar mangueras, ¿no? Y todo el mantenimiento que requiere cuando las máquinas, cuando empiezan a caminar por todo lado, tiene un costo alto, hay que asumirlo, hay que tener un fondo de contingencia para eso. Entonces, por eso es que llegas hasta el último ramal. Si no haces eso, no le das el presupuesto necesario, las máquinas se paran y están ahí, como lo vemos ahora, amontonadas. Y simplemente dicen, no tengo presupuesto, no hay máquina. No hay porque no has previsto, pues.
1: Eso.
0: Tienes que hacer modificaciones presupuestales, porque los presupuestos se hacen de un año para otro. Yo sé lo que va a dejar esta gestión, ¿no? Para la siguiente. Entonces, ahí hay que hacer en enero las modificaciones presupuestales y justificarla técnicamente, porque el Estado también te pone parámetros. ¿Cómo sacamos la vuelta a eso? Y ahí, para eso están los del equipo técnico, legal, ¿no? Para poder encaminar. Pero sí o sí tienes que darle un gran presupuesto en tu primer año, porque es donde vas a invertir fuerte en la compra de maquinarias y combustibles.
1: Bien, señor Marcelino, creo que el tiempo nos apremia. Realmente sí. Hay muchas otras más preguntas que nos están, yo sé que la población está queriendo realizarse, pero ya a las 8 de la mañana con 15 minutos. Señor Marcelino, quiero agradecerle infinitamente, bueno, por venir antes de terminar con Marcelino Camarena,
2: Johnny Apolinario va a finalizar su gestión comprando maquinarias. ¿Cuál es tu óptica?
0: Bueno, me parece buena idea. Vale. Yo creo que cuando se compran maquinarias, estás apostando, no por ese momento, sino por el resto de los años. Uh-huh. Nosotros hemos comprado, yo tengo la suerte, o el pueblo me da la oportunidad, en mi primera gestión compré 8 máquinas, en la segunda otras 8, 16 máquinas. Y si me vuelve a dar la confianza después, tengo que comprar 20 máquinas.
2: 20 aparte, máquinas.
0: Para poder ya llegar al 100%, ¿no?, de toda la demanda que hay en mantenimiento de cartera, que la conocemos muy bien, sabemos la preocupación, porque algún día dije, para saber la realidad del campo y conocer la necesidad del agricultor, hay que ser agricultor. Si no, no sabes, no tienes ese sentimiento que siente el agricultor cuando la carretera no llega hasta su casa, hasta su chacra, ¿no?
2: Entonces, ¿dónde se van a reparar las maquinarias, Marcelino Camarena? ¿Vas a hacer como Johnny aquí en el...? Porque Johnny está reparando máquinas en la municipalidad.
0: Bueno, hay que ver, hay que revisar cuánto exitoso haya sido eso, y hay que ver otras experiencias, porque en todo el país se reparan máquinas, unos un poco más, un poco menos, pero hay que repararlas y hay que buscar el camino más eficiente de tal manera que no falte máquinas. Hay que destinar gran recurso, hay que sacrificar muchas cosas, porque si no haces carretera, el agricultor está perjudicado, está fregado, como uh-huh. se dice, ¿no?
2: Con tal que no lo lleven a alguna casa particular las máquinas, porque siempre suelen llevarse la máquina a su casa, a su taller, ahí. ¿Vas a seguir con esa política de trabajo,
0: bueno, o va a cambiar? Todo, en el Estado todo está normado. Tú cometes un error, ahí tienes la OSI, tienes Contraloría, ¿no? Tienes la Fiscalía, cualquier. Entonces, nosotros ya conocemos todo ese camino.
2: ¿Ya no vas a llevar al Chile?
0: Entonces, bueno, son cualquier ciudadano que tiene la capacidad, puede reparar las máquinas.
2: Puede reparar máquinas.
0: Pero mejor que lo hagan, pues, las mismas empresas que venden más. La CAT puede reparar las máquinas amarillas, Volvo puede reparar sus máquinas, ¿no? Uh-huh. Hay que hacer una gran convocatoria, ¿no?
2: Esa está mejor.
0: Como que sea abierta.
2: Esa está mejor, Marcelino.
0: El tema es acabar con éxito, acabar con la satisfacción del deber cumplido una gestión. Y gracias, modestia aparte, creo que en los dos periodos que hemos estado, hemos quedado bien con la población. Algunos errores, que siempre he pedido disculpas, pero hemos hecho todo el esfuerzo para que Masamari siga avanzando, siga creciendo, y hoy somos una ciudad emergente. Uh-huh. Estas juntas vecinales nuevas no han venido por la gracia de Dios, han venido porque mucha gente ha visto que Masamari es un pueblo emergente, un pueblo que está creciendo, se está modernizando. Con esta construcción del mercado también va a traer las inversiones, hay que reconocerlo. Mucha gente va a venir a invertir a Masamari. Y de antes hablaba, por ejemplo, del tema del aeropuerto, un oyente, uh-huh. y me parece que ese reto también está en nosotros. Yo estaba en varias reuniones del tema del aeropuerto. Hablaban los técnicos, ¿eh? Los técnicos del Ministerio de Transportes, incluso había técnicos internacionales que decían, habían propuestas de Oxapampa, había propuestas de Pangoa, había propuestas de Pichari y otras, en el cual decía, el único aeropuerto que califica es el de Masamari, por la condición técnica y los cerros que tenemos. Los otros no califican.
2: No califican. No.
0: Hay presiones políticas, sí, hay gestiones que se hacen, que está muy bien, pero Mazamar es el único que califica técnicamente. Falta la decisión del presidente y del Congreso, porque tiene que ser con una ley que tiene que sacar el Congreso.
2: O sea, estás diciendo que el aeropuerto se quede en Mazamar.
0: El Mazamar tiene que quedarse. La autoridad tiene que caminar, pero claro, caminar no es solamente ir a Lima, tomarse una foto en el Ministerio y venir. No, hay que hablar con el presidente, presidente del Congreso, presidente de la República. Hay que reunirse con importantes autoridades, ministro de Transportes. De eso se trata, el éxito de una gestión. Mucha gente, yo veo muchos alcaldes, van a la puerta, se toman fotos, dicen, estuve allá. No has hecho nada, si no trae resultados. Hay que almorzar, yo he almorzado con varios presidentes, he almorzado con Castillo, ¿se acuerda?
2: Claro, Castillo te llevó,
0: Claro,
2: hemos estado con Vizcarra
0: también. ¿Eh?
2: ¿Qué presidente te llevó en su nave?
0: Ah, Ollanta.
2: Ollanta,
0: ¿no? Me llevó en el avión presidencial, hemos almorzado muchas veces, hemos preguntado en Lima.
2: Y preguntó Ollanta, ¿me lo llevo o no me lo llevo? ¡Llévatelo! Y te fuiste, machi. Ese era el tema, creo, de la roya, café, ¿no? Sí, tuve
0: la
2: oportunidad
0: de viajar en el avión presidencial. Bueno, son cosas de gestión, pero ahí es, en esos diálogos que uno tiene, esos minutos que uno tiene con un presidente, ahí pides muchas cosas y te encaminan.
2: Es que hay que ser llama muy, a un ministro. Muy inteligente hay que ser.
0: Claro, entonces de eso se trata, pues, estar ahí y sacar y traer los logros que acá más o menos lo tenemos. No, eso no ha venido porque por la divina providencia.
2: Ha caído del cielo, dice.
0: No, pues no es así. Claro. Así espero.
2: Bien. Bien, Marcelino Camarena Torres, creo que lo suficiente para que ya hayas explayado un poco tus ideas. ¿Vas a llevar los mismos proveedores o no vas a llevar proveedores?
9: Caramba, ¿qué pasa?
0: Son abiertos.
2: Ya.
0: Bueno, eso es un tema abierto, ¿no? Todo está normado en el Estado. Y yo creo que acá no puedes tú decir quién. Para eso hay un equipo técnico. Quienes hacen las adquisiciones.
2: Claro.
0: Es un equipo. Hay un área de adquisiciones logísticas, son los que hacen las adquisiciones. Ellos tienen. Hay una ley de contrataciones del Estado.
2: Estamos hablando de proveedores, ya.
0: Sí, entonces ellos hacen la selección. El alcalde no hace la selección. Y si lo hiciera sería ilegal, ¿no?
2: Claro.
0: Entonces, ahora tenemos una oficina de control institucional que lo maneja la Contraloría. Eso iniciamos en nuestra gestión. Y lo propusimos en la primera. Y bueno, vino la segunda gestión y no le dio presupuesto, lo anuló. En la segunda gestión sí ya lo instalamos ya con presupuesto también de Contraloría. Uh-huh. Entonces ahí no, esos son funcionarios, representan a Contraloría. Ellos están pendientes de todos los procesos.
2: Están revisando. Estás al día en todo eso.
0: Claro, si no estaríamos nosotros... Nuestra situación jurídica no sería la que tenemos ahora. Estamos participando en elecciones y estamos con nuestras propuestas, como lo haría cualquier ciudadano, y hay que escucharlo a todos. Yo creo que
2: ¿hasta cuándo hay plazo para que ya seas, digamos, el Jurado Nacional de Elecciones?
0: ¿Candidato oficial?
2: Te dé el veredicto.
0: Sí, el día 16 de este mes se vence el plazo para inscribirse, para participar en elecciones. Nosotros lo vamos a hacer en estos días. Y seguramente creo que son 5 días para el periodo de tachas, ¿no? Cualquier ciudadano te puede tachar por algún motivo. Yo creo que el 22, 23 ya van a salir publicadas ya en los municipios quiénes son los candidatos, ¿no?
2: ¿Quiénes van?
0: Oficial, así es, así es. Entonces a partir de ahí oficialmente vamos a hablar, ¿no?
2: ¿Cuánto has avanzado ya?
0: Bueno, hemos participado en las elecciones internas, hemos cumplido con todo el procedimiento que exige la ley de elecciones. Entonces, ahora estamos presentando nuestro plan de gobierno, nuestras hojas de vida, declaraciones, y todo lo que te exige el pago. Ayer estuve en el Banco de la Nación, mi paguito, ¿no? Por participación.
2: ¿Has hecho tu colita para pagar?
0: Así es, entonces.
2: ¿Cuánto están pagando por regidor?
0: 57.70 por cada 57, regidor y también 70, candidato a alcalde. Ese es tu derecho, ¿no? Para participar.
2: Bien, Marcelino, llegamos a la parte final. Vuelve una pausa comercial y estamos hablando luego.
0: Ya, muchas gracias, Pedro, y yo agradezco la reiterada invitación que me ha hecho. Bueno, estamos acá y yo creo que es importante también, ya es una obligación como candidato hacer conocer tus propuestas.
2: Claro, ¿cómo te conoce la población, hermano? ¿Cómo te conoce la población?
0: Claro, y todos, y darle participación a todos, ¿no? En todas las emisoras, a todos los candidatos, para que puedan exponer su proyecto y el pueblo pueda conocer su propuesta y tener el voto informado. Para que el pueblo no vuelva a equivocarse, creo. Hay que ser claros en esto.
2: Con tal que no pises palito.
0: Y el desarrollo de Mazamar no debe parar, debe
2: continuar. O sea, ¿no estás de acuerdo que se haga la fiesta de San Juan en el estadio?
0: Definitivamente no, porque se estaría dañando una obra pública que es dinero de todos los mazamarinos. Porque
2: eso pesa una denuncia, has dicho.
0: Así es, ninguna institución pública, el Estado no te financia un estadio. Tiene que hacerlo con recursos propios, recursos de la Municipalidad de Mazamari. el tufón común, con eso se construye el estadio, porque nadie te financia. Por eso todos los pueblos de acá tendrían su estadio. Hay que hacer un manejo muy responsable de los recursos. Como decía un candidato, ahora es mi candidato a región, decía, la plata alcanza cuando nadie roba. Y ahí están las obras que se ha hecho con recursos propios. Ahí está un estadio, ahí tenemos 9 millones de soles invertidos en el estadio. Eso es lo que cuesta el estadio. ¿Y dónde ha salido esos 9 millones? De ahorrar, de manejar austeramente la municipalidad.
2: Y creo que no es justo malograr el estadio, pues.
0: No, es un dinero de todos los más.
2: ¿A quién va la denuncia? ¿A quién va la denuncia?
0: Bueno, al que es responsable, pues si el alcalde autoriza, será el alcalde o el gerente de servicio pues lo autoriza. Ya. Porque no se puede hacer una fiesta, o sea, sobre la el gramado del estadio, porque abajo hay grava. Imagínense, métele 4.000 personas ahí, el peso lo va a compactar, ya no va a drenar, ya se va a encharcar y ya vamos a jugar en una cancha de barro. Eso es lo que no se quiere, pues esa cancha siempre rápido se seca porque tiene un sistema de drenaje.
2: Y las botellas
0: ha costado millones al pueblo.
2: Van a romper las botellas, ahí todo el gras se va a llenar de botellas, de borrachos y los servicios higiénicos rotos, yo pienso. Así que
0: para eso está la explanada, está atrás, y se ha hecho fiesta ya en la espalda, y hay que hacer la fiesta, no se puede.
2: A ver si le das una llamadita pues al alcalde Johnny Apolinario.
0: No, amerita una denuncia, eso se puede hacer
2: penal.
0: Una pericia técnica, y si ve que hay daños ahí hay que responder, ¿no?
2: Uy, Dios mío, así claro. Que ya estás escuchando, Johnny Apolinario, una denuncia contra tu persona. Bien, Machi, gracias.
0: Muchas gracias, Pedro, también. Y muchas gracias también a todos los televidentes, a los oyentes, ¿no? Que nos
2: también
0: han
2: nos
0: estado
2: están viendo,
0: también nos están viendo a través de las redes sociales.
2: Sí.
0: Por la paciencia y el tiempo que nos ha dado a escuchar pues nuestra propuesta, y lo haremos con mucho gusto cuando usted me vuelva a invitar y la población también quiera escuchar.
2: Ahora lo vamos a invitar constantemente, señor Marcelino Camarena.
0: Muchas gracias, Pedro. Será hasta cualquier oportunidad.
2: Un abrazo a usted.
3: Conociendo a tu candidato.
2: Finish con Marcelino Camarena. Una pausa, volvemos.

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1: Hola, ¿qué tal? Mi nombre es Jonathan Paredes, locutor comercial. 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
4: Bueno, llegamos a la parte final. Gracias, gracias por la sintonía. Muchísimas gracias a redes sociales. También hay que agradecer a toda la gente linda, siempre con las llamadas telefónicas. Un abrazo a todos ustedes. Mañana estaremos tempranito, 6 de la mañana, como siempre, señores. Aunque ya ha hecho su mañosera, ha hecho la moto, pues bueno, vamos a llevar al tornado, hay que llevarlo.
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4: Mañana 6 en punto de la mañana, gracias Plaza Teleofertas. También hay que agradecer a Plaza Teleofertas. Se vienen los regalos para mamá, para papá, perdón. Viene papá, sí, feliz día papá, se viene ya el...
5: Esta es la información que podemos tener para ustedes.
4: Se viene el Día del Padre, nos vamos, hasta
3: esto
4: mañana.
3: Fue todo por hoy, ha terminado. Mañana te esperamos en esta misma tribuna.
6: Meses atrás con la secretaria anterior que...
7: Pedro Vélez, un fraterno saludo para usted.
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En Radio Swing, esta es la hora. 9 y 23. 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

en Radio Swing. Esta es la hora. 9:40. ¡Responde! 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

0: 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Oscar Manuel Valdivieso, tu sufrimiento hecha canción.
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10 de la mañana, 19 minutos. ¿Cómo estamos? ¿Qué tal? Muy buenos días. Buenos días, señor. Buenos días, señor. Un saludo muy especial para toda la gente que ya se conecta a Radio 188.9, la radio que manda en toda la selva central. Bienvenidos a todos quienes ya están conectados a los 88.9 a través de nuestro aplicativo. Estamos como Radio Sin Más Amar en la Play Store. Y también estamos a través de nuestro Facebook. Estamos como Radio 188.9-FM. Así que puedes descargarte también el aplicativo, Como siempre, como todos los días, hoy estamos martes 9 de junio. Y está por aquí nuestro amigo Paulito Ramos. Ya está toda la gente de coordinación. Rumbo hasta el mediodía nos quedamos contigo con la mejor música a través de Radio Swing, la radio que manda en toda la selva central. Bienvenidos y bienvenidas a toda la gente que está en las redes sociales. Mis amigos de Masamari, la gente de San Martín de Pangoa, la gente de Yaya, Río Tambo, la gente también de Huancayo, La Oroya, Tarma. Y a través de nuestras diferentes plataformas a nivel internacional. 10 de la mañana, 20 minutos, vamos habilitando también el número de cabina para que puedas mandarnos un mensaje de texto, tu mensajito de texto al 939-3397-17. Repito, 939-3397-17, número de cabina totalmente habilitado. Así que puedes dejarnos tu mensajito de texto y hacernos tus pedidos musicales. Nos quedamos contigo hasta el mediodía con la mejor música. Y por supuesto, claro que sí, ya se viene el Mundial. A tan solo días nada más. Hoy estamos martes, miércoles, jueves. Jueves arranca el Mundial, mi estimado. Así que todo va quedando listo ya para el inicio del Mundial, la Copa Mundial. Y también, por supuesto, la fiesta de San Juan. ¿Cómo están, chicos? ¿Qué tal? Bienvenidos a la gente que se encuentra en el Facebook. Bienvenidos y bienvenidas. Vamos a compartir la transmisión, por favor. Regálame un tap tap tap a la pantalla, ¿no? Tap tap a la pantalla. 10 de la mañana, 21 minutos. En los micrófonos, tu patasa Erickson te dice muy buenos días. En el transporte, en el mercado, en la oficina. Siempre con Radio Swing, la radio que manda en toda la selva central. Bienvenidos, somos Radio Swing.

Listo, perfecto. 10 de la mañana, 24 minutos, 10 y 24. Nos vamos preparando ya, por supuesto, para la fiesta de San Juan. Se va a liberar a la gente. Mis amigos de la Piedra Dorada, este 24, atención, 24 de junio, en la Piedra Dorada llegan los chicos de Mencoremón.

fueron los chicos de la agrupación Mincorimón, que se va preparando a la gente para poder asistir este 24, atención, 24 de junio. 24 de junio estamos en la Piedra Dorada, mi estimado, ¿eh? 24 de junio estamos en la Piedra Dorada. Toda la gente se va preparando ya para poder asistir a este gran concierto con Mincorimón. Vamos a mandar saluditos entonces. Vamos a mandar saludos para toda la gente que está comunicándose con nosotros. Saludos para Luis Amarillo, ¿cómo estás? ¿Qué tal? Muy buenos días. Saludos para Godo y Sonia en Santo Domingo de Acobamba. Muchas gracias. Buenos días. Un saludo muy especial para Las Lomas de Pangá. Ahí estamos a full sintonía. Saludos para Nelson, Raúl, Antonio Ever, Robert Marley. Saludos para Nelly. Saludos para Yanina, Berta, Tsunami. Una musiquita, dice, de los Yapis. Cualquier tema de los Yapis. Ahí está para la gente de Las Lomas de Pangá. Muchísimas gracias, mis amigos de Las Lomas de Pangá, escuchando Radio 188.9, la radio que manda en toda la selva central. Un saludo muy especial para la gente de la comunidad nativa de Pangá, ¿no? Me están reclamando la canción de... Dice por acá, por favor, de los Yapis. Cualquier canción de los Yapis, ya lo programamos al toque rapidito. También saludito muy especial para las personas que hoy están botando la casa por la ventana, ¿no? Personas que están de onomástico. Hay personas que están de cumpleaños, así que un saludo muy especial para toda esa mancha. Saluditos por acá, nos dice, para mis amigos de Kiatari. También muchas gracias para la gente de Kiatari, siempre escuchando Radio Swing, la radio que manda en toda la selva central. Saluditos también, hola, ¿cómo estás, amigo? Una canción de Giovanna Anco, ya, Giovanita Anco. Ahora lo ponemos, ya, ahora lo ponemos. A ver, saluditos también por acá, nos dicen, hola, ¿cómo estás? Saludo de cumpleaños, si fueras tan amable, dice ya. Saludo de cumpleaños, entonces. A ver, nombre y apellido, por favor. Y si pueden, DNI, ya, para ver que sea cierto, mi hermano. A ver, saluditos por acá, vamos a ver más saludos, por favor. A ver, hola, ¿cómo estás, amigo? ¿Qué tal? Un saludo muy especial para mis amigos de Primero de Mayo. Muchas gracias, la gente de Primero de Mayo. 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Salud muy especial para nuestra gran amiga Nelly. Muchísimas gracias, siempre escuchando Radio Swing. ¡Ay! 10 de la mañana, 30 minutos. 10 y 30. Vamos con los chicos de los Intercontinentales. Yapis. La muralla de la cumbia. Jaime Morey de Chapulín el Dulce. Saludos muy especial para Luzmila. Saludos para Luis Samaniego. Muchas gracias. Esta canción se va para mis amigos de Las Lomas de Pangá. Para Berta, Tsunami, Roberto Marley, Nelly, Yanina, Antonio Yever.

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1: Viene otra canción para todos ustedes. Aquí está la dupla de oro, señoras y señores. Y este 14 hemos celebrado 41 aniversario.

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Listo, perfecto. Son las 10 de la mañana, 52 minutos. 10 de la mañana, 52. 10 de la mañana, 52 minutos. Vamos a mandar saluditos entonces. Vamos a mandar saluditos por acá. Nos dice para Dani Chumpate Ñaco. Dicen por acá. Hola, ¿cómo estás? Buenos días. Saludo para el mecánico Chara. En el Goku 2, más conocido como Koshinti. Koshinti. Oye, esa palabra Koshinti me parece conocida. Koshinti no es choro, no es este. Choro, creo que es, ¿no? 10 de la mañana 53. Koshinti. Bueno, saludito muy especial para nuestra amiga Dina. Trabajando en Buenos Aires, full sintonía. ¿Qué novedades para San Juan? Bastante novedades, doña Dina. Se viene la fiesta de San Juan, vamos a bailar con Mincorimón en la Piedra Dorada, ¿no? Nos vamos a la Piedra Dorada con Mincorimón. El cacique está llegando este 24 en la Piedra Dorada, ¿no? Ahí está el Festival del Juane. A partir de las 9 de la mañana vamos a la Piedra Dorada a bailar con los chicos de Mincorimón. La canción Sirenita, dice, por favor. Ya, muy bien, muy bien. Vamos a poner en un ratito. Saludito para Aloncito López. Saludo muy cordial para la familia López desde Atalaya. Muchas gracias. Mis amigos de Atalaya, siempre con Radio 588.9, el radio que manda en toda la selva central. 10 de la mañana, 54 minutos. 10 de la mañana, 54 minutos. La Sirenita enamorada. Saludito para Transporte Regional, me dice por acá. Ahí está. La empresa Santa Rosa.

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0: muy buenas noches a todo el público que está con nosotros aquí en el interior de el Coliseo. ¡Buenas noches! ¡Muy bien!
1: Bueno. En Radio Swing, esta es la hora. 12:24.

musicales Los Alamitos, Puro Corazón, de Rubén Carhuamaca, sigue presentando a la orquesta profesional Amantes. Amantes del Centro, los haces de la chonguinada, de Alfredo Ramos y

manejados por el legendario Octavio Ramos Tahuana y esposa Plácida Zárate y Nostrosa. Apoyados por los señores Las Cahuana y esposa Jesús de la Cruz. Señor Timoteo Yaranga y esposa Pilar Yacuacano. Eugenio Tacuna y esposa María Javier. Urbano de la Cruz, esposa Lucía Paribona. Valeriano Yaranga y esposa Irene Ignacio. Camilo Comayay y esposa Rufina Yaranga. Señor Froilán de la Cruz y esposa Hilda Álvarez. Deciden formar el Comité de Chonguinada Centro Social Huasicancha. Todo esto en razón a la salud de la señora Plácida Zárate. Y así de esta manera venerar con mucha fe y devoción a la Virgen de Cochabamba a través de la bonita estampa de la Chonguinada. También es bueno recordar a las familias Ramos Zárate, de la Cruz Paridona y Aranga Ignacio, Balbín y Nostrosa, Nostrosa Puclia, Gómez de la Cruz y Nostrosa Rojas, Lázaro y Panqui. Cora Balbín convirtieron en pilares y fueron el soporte para la consolidación de nuestro Comité de la Chonguinada a través de estos 50 años, derrochando gracia y elegancia en el Valle de la Chonguinada. Todo en razón a la fe y devoción hacia la Virgen de Cochabamba. Hoy en día los hijos de don Octavio Ramos y señora Plácida Zárate, Willy, Darío, José, Jaime, Aide, Erlín, Gladys y Sara Ramos Zárate, con el apoyo de paisanos y amigos, seguimos con esta bonita costumbre, que más que un baile, es un acto de fe y devoción a la Santísima Virgen de Cochabamba, y lo seguiremos cultivando hasta el fin de Para terminar, un agradecimiento muy de veras de corazón a nuestra patrona, la Santísima Virgen de Cochabamba.

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Salud, salud, Julio Romero y esposa Francisca Cente. Vamos, Richard, Michael.

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y saludamos a los lugares más hermosos que hemos recorrido y dejando huellas inolvidables con nuestra orquesta Amantes del Centro, en la dirección de Alfredo Ramos y Nostroza. Saludamos a Cerro de Pasco, Carhuamayo, Ulcumayo, Pico, Paucartambo. Y ahora dedicamos a nuestra querida tierra huanca estas letras con la voz de Gloria Ramos, la princesa del sol. Canta, canta con esa voz incomparable y con el marco musical

En Radio Swing, esta es la hora. 1:40. 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

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He aquí los haces de la chonguinada, amantes del centro.

0: Bienvenidos al Darín Cajas por Dima.
1: Dedicación especial

Chalamitos, Puro Corazón, sigue presentando a la orquesta profesional, Amantes, Amantes del Centro, los haces de la Chonguinada. Alfredo Ramos Hinostroza y la subdirección de Rafael Ramos Romero. Y tal palo, tal astilla.

Reyes en Masamari. Máximo Baltazar y esposa.

conquista profesional. Amantes del centro.

gozando la elegancia mestiza chonguinada con la orquesta

escuchamos Princesa del Sol con la orquesta Amantes del Centro. Cátedra y la Chonguinada.

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águilas, la música de tu pueblo. Serás un caminante sin destino. El hombre de éxito aplica las 3C: conocimiento, contemplancia y el contacto. La riqueza y las cosas materiales te dan la seguridad, pero la educación te da la capacidad de triunfar en la vida.

La sexualidad es una de las fuentes de placer más poderosas. Es el abismo que nos conecta a

0: al cañón.
1: ¡Corre!

no necesitamos hablar para que sepas lo que siento, porque el amor tiene la facultad de comunicarse sin más lenguaje que un abrazo.

0: 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Esta es la hora. 2 y 27. 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

Rey Mico. Sí, Mico y su grupo Caricia, frente al grupo más completo, Alegría. Alegría de los hermanos Bernardillo. ¡Alegría! ¡Chúpate la plata con el mejor triplete! ¡Con los más cantineros y cheleros! ¡Mariflor Gómez! ¡Vico y su grupo Caricia! ¡Y el grupo Alegría!

Seguimos recorriendo los caminos con la orquesta profesional Amantes, Amantes del Centro, de Alfredo Ramos Hinostroza y producciones musicales Los Alamitos Puro Corazón, de Rubén Garguamaca y Eni Remigio. 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Sí, pues, los haces de la chongui.

los trinos de los clarinetes, Hermenegildo Aguirre y Rolindo Fabián. Para producciones musicales, Los Alamitos, Puro Corazón.

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0: es mentira. No hay amigos. La amistad verdadera es ilusión.
1: Son los bordones del arpa de Ronnie Castillo y el violín de mis

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la canción huanca. María Minaya Gómez, flor de la Oroya, y su hora estelar por Radio San Isidro. ¿Y dónde está Josecito Arce, mi paisano?

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Esta es la hora. 3:39. ¡Responde! 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

0: 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Esta es la hora.
1: 4:40.
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2: ¿Cuántas personas cuando consultan con un especialista, su médico de confianza, o acuden a su médico particular, cuando van a comprar, les da una recomendación? Cuando van a comprar su medicina, tienen una mala reacción de decir, muy caro, no alcanza, no tengo dinero. Las personas pobres luchadoras nunca dice eso. Hace su máximo esfuerzo, hasta deja de comer para comprar su medicina. Pero hay personas y familias enteras, mientras más dinero tienes, más miserable se vuelve con su salud. Es una pena ver estos casos, pero para comprarse un carro, una moto, unas zapatillas a la moda, para un adorno, para una fiesta, para esas cosas sí no dices no tengo dinero. Pero para la salud todo es caro, para la salud no tiene dinero. ¿Cuántas personas están completamente enfermas? Pero cuando viene el día de su cumpleaños, ese día se sana. Botan la casa por la ventana. Preparan comida para más de 100 personas, 10, 20, 50 cajas de cerveza, alquilan equipo de sonido, hasta grupo musical, ahorran todo el año para una fiesta. Qué lindo sería que ahorren su dinero para ir a un médico una vez al año, tomar vitaminas, realizarse tratamientos para recuperar su salud. Cuando uno cumple años, ese día deben de reflexionar, porque muchos dicen hoy cumplo un año más de vida, y no es así, es un año menos de vida para ti. Ese día debes de reflexionar, hacer ayuno, por lo menos realizarse una purificación, una desintoxicación de tu organismo. Ese día debes de ir al parque, respirar aire puro, hacer ejercicios, hacer un homenaje a todo el año que has trabajado. Pero ¿qué hace el peruano en nuestra idiosincrasia? Porque la gran mayoría estamos acostumbrados. El día de tu cumpleaños, amanecida, borrachera. Al día siguiente, estás enfermo, con dolor de cabeza, con cólicos, vómitos, arrojando bilis. ¿Y qué hacen? Voy a curar cabeza, para la resaca, comidas picantes y más licor. Viene el compadre, viene el amigo, el vecino, vamos a seguir tomando. Pero luego, cuando estás enfermo, postrado en la cama de un hospital, esos amigos, compadres que han venido cada vez que has hecho fiesta, nunca más se aparecen. La única persona que está a tu lado puede ser tu pareja, tus hijos, tu madre y tu padre. Por eso en este momento reflexiona. Para la salud hay que darse tiempo. Para la salud nada es caro. 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Porque hay personas que cuando tienen dolor, lo que comúnmente hacen es comprar pastelitas por aquí, pastelitas por allá, solo para que le calme el dolor. Y se engañan pensando que se están curando, solo lo alivian por un momento, pero la enfermedad sigue ahí, silencioso, avanzando sin dolor, hasta que se vuelve crónico, maduro. ¿Vas al médico? 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

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Esta es la hora. 6:39. 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